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2: Vamos. 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

0: gracias por seguir aquí con nosotros en Lobo 97.7. Te recuerdo que ya estamos en Noches de Rumba. Lo mejor de la música tropical y urbana en un solo lugar. Más adelante te vengo con unas notas del espectáculo. Así que no te lo puedes perder. Súbele a tu radio porque estás en Lobo 97.7, la número uno en éxitos.
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1: Hola, ¿qué tal? Les saluda Nelly Hernández con el resumen del tiempo para este lunes, inicio de semana. Arrancamos con un ambiente bastante fresco y lluvioso durante las primeras horas del día, pero sí tendremos algunos ratos de sol durante la tarde, aunque no se descarta por completo la posibilidad de algunas precipitaciones todavía y también momentos de fuertes vientos. Tras este inicio fresco por la tarde, sí estaremos alcanzando máximas cercanas a los 90 grados, pero para los próximos días el panorama será generalmente más fresco, con las temperaturas quedándose solamente entre los 75 y 80 grados y también posibilidades de lluvia especialmente por las mañanas. Las noches también serán más frescas con mínimas en los 60 grados, así que tome esto en cuenta al salir de casa y prepárese para los cambios en el tiempo a lo largo de esta semana laboral. Que tenga un excelente lunes, les informa Nelly Hernández para Telemundo Nebraska.
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seguir con nosotros aquí en sintonía de Lobo 97.7. Estás en Noches de Rumba y te invito a que no le cambies porque estamos a punto de entrar a una nueva hora. Así es, una nueva hora con más música, lo mejor del reggaetón, la salsa, cumbia, bachata, música tropical y urbana para ti. Así que te invito a que le subas a tu radio porque estás en Lobo 97.7, la número uno en éxitos.

0: Gracias por seguir en sintonía de Noches de Rumba aquí a través de Lobo 97.7, la número uno en éxitos. Tu amiga DJ Chelita acompañándote. Y bueno, recuerda que en esta hora nosotros ponemos lo mejor de la música urbana, lo mejor de la música tropical, lo que va siendo salsa, merengue, cumbia, reggaetón, rap. Aquí ponemos de todo un poco. Así que gracias por estar en sintonía. Nos vamos con otra rolita, así que súbele a tu radio. Estás en Noches de Rumba a través de Lobo 97.7, la número uno en éxitos.
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1: Hola, ¿qué tal? Les saluda Nelly Hernández con el resumen del tiempo para este lunes, inicio de semana. Arrancamos con un ambiente bastante fresco y lluvioso durante las primeras horas del día, pero sí tendremos algunos ratos de sol durante la tarde, aunque no se descarta por completo la posibilidad de algunas precipitaciones todavía y también momentos de fuertes vientos. Tras este inicio fresco por la tarde, sí estaremos alcanzando máximas cercanas a los 90 grados, pero para los próximos días el panorama será generalmente más fresco, con las temperaturas quedándose solamente entre los 75 y 80 grados, y también posibilidades de lluvia especialmente por las mañanas. Las noches también serán más frescas con mínimas en los 60 grados, así que tome esto en cuenta al salir de casa y prepárese para los cambios en el tiempo a lo largo de esta semana laboral. Que tenga un excelente lunes, les informa Nelly Hernández para Telemundo Nebraska.
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0: de terminar el show del día de hoy. Muchas gracias por haberme acompañado en Noches de Rumba a través de Lobo 97.7, la número uno en éxitos. No olvides que regresamos el día de mañana en punto de las 7 de la mañana. Despierta tempranito en el Morning Show con DJ Miggy e invitados especiales. Recuerda que ellos traen el topic del día y son controversiales, así que cáele tempranito, ¿eh? A las 12 del mediodía viene Radio Noticias para que estés informado en la hora del almuerzo. Traído a ti por el equipo de Telemundo Nebraska que te traen las noticias que ocurren minuto a minuto. A la 1 de la tarde viene mi compañero Jorge Rosas Flores de Puebla para el Mundo con un show espectacular lleno de buena música, buena vibra y mucha información que te interesa, ¿eh? A las 4 de la tarde tu amiga DJ Chelita regresa en el Cotorreo Show, seguido por el Cotorreo Mix. Después nos vamos con mis super amigos, esas rolas que llegan. Y después nos vamos a Noches de Rumba de 7 a 9 de la noche. Así que espero que pases una linda noche. Gracias por haber estado conmigo y nos vemos mañana. Bye bye.
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1: Hola, ¿qué tal? Les saluda Nelly Hernández con el resumen del tiempo para este lunes, inicio de semana. Arrancamos con un ambiente bastante fresco y lluvioso durante las primeras horas del día, pero sí tendremos algunos ratos de sol durante la tarde, aunque no se descarta por completo la posibilidad de algunas precipitaciones todavía y también momentos de fuertes vientos. Tras este inicio fresco por la tarde, sí estaremos alcanzando máximas cercanas a los 90 grados, pero para los próximos días el panorama será generalmente más fresco, con las temperaturas quedándose solamente entre los 75 y 80 grados y también posibilidades de lluvia especialmente por las mañanas. Las noches también serán más frescas con mínimas en los 60 grados, así que tome esto en cuenta al salir de casa y prepárese para los cambios en el tiempo a lo largo de esta semana laboral. Que tenga un excelente lunes, les informa Nelly Hernández para Telemundo Nebraska.
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1: Hola, ¿qué tal? Les saluda Nelly Hernández con el resumen del tiempo para este lunes, inicio de semana. Arrancamos con un ambiente bastante fresco y lluvioso durante las primeras horas del día, pero sí tendremos algunos ratos de sol durante la tarde, aunque no se descarta por completo la posibilidad de algunas precipitaciones todavía y también momentos de fuertes vientos. Tras este inicio fresco por la tarde, sí estaremos alcanzando máximas cercanas a los 90 grados, pero para los próximos días el panorama será generalmente más fresco, con las temperaturas quedándose solamente entre los 75 y 80 grados, y también posibilidades de lluvia especialmente por las mañanas. Las noches también serán más frescas con mínimas en los 60 grados, así que tome esto en cuenta al salir de casa y prepárese para los cambios en el tiempo a lo largo de esta semana laboral. Que tenga un excelente lunes, les informa Nelly Hernández para Telemundo Nebraska.
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1: Este corrido es basado en hechos reales y un caso que me conmovió en las redes sociales. 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
4: Le saluda Verónica Sandoval con la noticia de la hora. Dos jóvenes murieron tras un violento choque vehicular en una intersección del condado de Douglas. Según el reporte del alguacil del condado, el vehículo menor circulaba hacia el este cuando ignoró una señal de alto y fue impactado por un camión de carga que avanzaba por la vía principal. El fuerte golpe generó una respuesta inmediata de los equipos de rescate que trabajaron para atender a los dos ocupantes del automóvil en medio de la confusión y el tráfico detenido en la zona. Uno de los ocupantes murió en el lugar del accidente, mientras que el segundo fue trasladado de emergencia a un hospital regional, donde falleció horas más tarde pese a los esfuerzos médicos. Las autoridades continúan investigando las causas exactas del choque. Para esta y más noticias, visite telemundonebraska.com.
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5: ¿Qué más pues, mi gente? Yo soy Sebas el Parce y estos son los deportes. El piloto mexicano Sergio Pérez no pudo concluir el Gran Premio de España por un problema en su auto y abandonó la carrera en la vuelta 33. El ganador de la competencia fue el italiano Kimi Antonelli de Mercedes-Benz, seguido por Max Verstappen de Red Bull y Lando Norris de McLaren. Checo partió desde el fondo de la parrilla en el lugar 19, como ha sido una tendencia en la primera temporada en Fórmula 1 de Cadillac, y realizó más de la mitad de la carrera aparentemente sin inconvenientes hasta que fue llamado a pits, donde fue informado que tenía que retirar el auto por un problema en el sistema de agua seguir y su equipo de pits. Así es que no le quedó más que abandonar la carrera, pero pues bueno, yo sí se va a hacer parce con toda la información deportiva. Para más deportes no duden en visitar Lobo 97.7. Que tengan un excelente día. Chao, chao.
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1: 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No es lo único que sabe hacer Xochitl. Se va a preparar en el aspecto de que si usted va a llegar, le va a decir con esto te limpio, esta protección, este sello, este amuleto, este talismán, esta barrida, el tarot, todo lo que tenga que ser, lo va a hacer Xochitl para poderles ayudar.
2: Así es, porque no solamente es interpretarlo, sino que también, por ejemplo, puedo atar o desatar. Ligo y desligo, alejo y someto a quien usted quiera. Entonces son cosas que la gente necesita, de que le han hecho un amarre, le han hecho una maldición y hay que encontrarla, destruirla y poder abrirle caminos de prosperidad, de abundancia, para que su vida no se quede estancada y no se deteriore.
1: A veces hay hijos en el vicio, esposos que golpean, maltrato en el trabajo, abuso de personas. No tenemos que permitir esto, Xochitl.
2: Así es, Mayrita. Por ejemplo, muchas veces uno dice, pero mi hija nada le falta, mi hija tiene todo, mi hijo tiene lo que pida, lo que yo no tuve lo tiene él, pero yo lo veo que ahora está consumiendo antidepresivos y todo esto, pero realmente le hemos dado lo material, más no lo espiritual. No hemos llegado a esa parte donde esa persona se abra ese espacio y le tenga confianza a su mamá, a su papá, a decirle, papá, mi tío me violó, mamá, mi hermano me violó. Así que muchas veces vienen cargando eso. Secretos, y muchas veces, ¿verdad? Eso con el tiempo pesa porque no hubo un tratamiento. Y muchas veces las personas callan porque es su hermano, porque es el hijo, porque no lo quieren ver en el bote.
1: Claro.
2: Y permiten esto, pero no se dan cuenta el daño que le están haciendo a la víctima de todo esto que ha pasado.
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1: Vamos con Alondra Guadalupe Calderón Reyes. Ella es del 6 de junio del 86. Amiga Alondra, bienvenida. ¿Estás lista, mija?
3: Sí, maestra, estoy lista.
2: Bueno, Alondra, Dios Padre, Dios Hijo y Espíritu Santo, yo soy Xochitl, la curandera en este momento. Abro un portal.

0: está pasando?
1: Pues sí, maestra, pues mire, yo la verdad quiero saber qué es lo que me está sucediendo. He perdido la fuerza en mis manos y en ocasiones siento mucho dolor. A veces también un hormigueo muy intenso. Y pues ahorita incluso pues me está temblando mucho la mano hasta para tomar el celular y pues yo quiero saber qué es lo que está sucediendo.
0: Alondra, ¿estás pensando en este momento que todo esto es relacionado a un daño de brujería? A un daño de magia negra.
1: Sí.
0: Alondra, daño no hay. Aquí no hay ningún daño. Lo que tienes es una artritis o un algo relacionado con los huesos, con las articulaciones, algo de reumatología. Esto puede venir por herencia, puede venir por muchos factores, menos por un trabajo de magia negra o de daño que le hayan querido hacer a usted. Esto le compete a los médicos para que le hagan un tratamiento. Pero sí estoy viendo acá algo muy diferente, algo que no es relacionado con tu salud de tu cuerpo, es con la salud mental, con la salud espiritual. Veo que estás en tu familia, hay un disgusto, un desacuerdo con sangre de tu sangre. ¿Qué está pasando?
1: Pues mire, maestra, sí me impresiona mucho, la verdad. Pues sí, yo hace 5 años me peleé con mi hermana, una gran pelea, y de hecho ya no convivimos desde hace 5 años. Entonces, cuando hay una fiesta familiar o algo, prefiero no ir para no verle la cara.
0: Esto no está bien, hija. Alondra, esto no está bien porque es sangre de tu sangre. ¿Y sabe qué está pasando por esta situación? Los que están en juego ahora y viven muy estresados, muy angustiados, son tus papás. Ellos son las personas que se están viendo directamente afectadas porque son hijos del mismo papá y de la misma mamá. La enemistad, los desacuerdos, las desarmonías en la misma familia no caben, hija. Hay que limar todas estas asperezas, hay que limar todos estos broncas, desacuerdos, desarmonías que se presenten en la familia, porque la familia es una sola y es para unirse. Pero todo esto viene a consecuencia de unos problemillas que hubieron por una persona que metió sus manos para que ustedes terminaran así distanciándose. Es una persona muy allegada a ustedes, que fue en un tiempo amiga de ustedes dos, y le envidiaban la amistad, le envidiaba la relación tan bonita que tenían como hermanas, como debe de ser todas las relaciones entre hermanos y entre hermanas, pero desafortunadamente esta mujer se llenó de envidia, de coraje, y por eso sucedieron todas estas desarmonías, todo este pleito tan fuerte que hubo. ¿Usted sabe de quién le estoy hablando?
1: Sí, maestra.
0: Bueno, hija, pues todo esto hay que tumbarlo, hay que acabarlo, hay que destruirlo para que vuelva a reinar la armonía y la tranquilidad en su hogar. Háganlos por sus papás, háganlos por el bien de usted y de su hermana, porque no está bien que por terceros ustedes terminen algo que no se puede dañar, que es la familia, que es el amor entre hermanos.
1: Sí, maestra, yo le agradezco mucho que pues me haya dado ese consejo. Tiene toda la razón, maestra. Muchas gracias.
0: Claro que sí, Alondra. Recuerden ustedes, amigos, hermanos que me están escuchando, las personas se llenan de motivos, de envidia, porque hay una familia que es muy bonita, es una familia que vive en el hogar familiar, que vive en esa función de amor, de servicio entre ellos mismos, pero desafortunadamente, como siempre, está la envidia, la traición. Y Alondra y su familia han sido víctimas de esto. Claro que sí, Alondra, acércase a mi consultorio o oficina para darle una consulta y empezar a destruir y arreglar lo que fue tan bonito y que tiene que volver a ser.
1: Muchas gracias, maestra, de todo corazón.
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1: Muchas veces, Xochitl, hay infidelidades con primas, con hermanas, de parte del hombre. Hay traiciones, ¿no? De parte de una mujer que de repente se mete con el primo del esposo, con el hermano del esposo. A veces son enamoramientos reales, a veces son provocados, que alguien se le antojó estar con ella y le provocó un entierro, esta situación para lograr dominarla. Es así.
0: Es así porque la envidia, ante todo, el 90% es por envidia, no por ese sentimiento, es porque yo deseo a esa persona. Yo no quiero que mi familia, que mi familiar, mi hermana, mi
1: sea feliz.
0: Entonces, claro. ¿Yo qué voy a hacer? Me voy a meter en esa relación. O muchas veces la mamá enviudó o no hizo pareja con el papá de sus hijos y pues tiene todo el derecho de rehacer su vida, pero ya el hijo, la hija, ya están adolescentes, entonces intervienen en esa relación y echan a perder a la mamá, a ese ser querido que los trajo al mundo, y les vale, no les importa, con tal de que la mamá no sea feliz o que el papá no rehaga su vida y encuentre una persona, porque se llenan de motivos, de resentimientos. Y el peor error de los padres es hablarles mal de la persona que esa pareja consigue, porque eso es, siempre es esa bruja, es a esto, es a lo otro, cuando realmente, pues si yo no soy feliz, que sea feliz con otra, y a la larga, si yo llego a faltar, pues ese ser querido que yo lo traje al mundo va a ir a compartir con esa persona,
1: claro.
0: Y si yo lo arruino, pues se va a convertir en un infierno la vida del ser que estamos llevando a esa situación.
1: Fíjense las cosas que de repente suceden en la vida real y que la gente no toma en cuenta. Todo lo que acaba de decir Xochitl es muy verdad. Una madre que quiera rehacer su vida y de repente la hija o el hijo no lo acepta. Inventan hasta me violó, me tocó, con tal de que la mamá no se quede con esa nueva pareja, y no se dan cuenta que arruinan completamente todo y pueden destruir un hogar. 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
1: Tenemos a Alicia Medina, 19 de diciembre del 80. Alicia Medina Ramírez. Amiga Alicia, ¿lista, mami?
2: Lista.
0: Bueno, Alicia, Dios Padre, Dios Hijo y Espíritu Santo, yo, Xochitl, la curandera, en este momento abro un portal, pido la ayuda, la presencia de mi abuelo Tabaco, Cacique Guaycipuro, Ánima de la Blanquita, Juan del Dinero. Ofrezco este humo y esta ceniza a Alicia Medina Ramírez, por el norte, por el sur, por el este y por el oeste. A ti, Dios Padre, pero que seas tú, Señor, que en este momento me guías. Osañamatukimi, ustakatokimi, guaraguaraguaratimi. Osañamatukimi. Alicia, te veo muy mal de salud. Mal de salud. ¿Qué está pasando?
2: Hola, Xochitl. Sí, así es. Pues justo te animé a llamarte por eso. Ya van 6 meses más o menos que no he podido comer bien. Traigo mi boca seca y tengo muchas úlceras. Yo estaba bien, pues, por lo regular me lavo los dientes y me atiendo constantemente con el dentista. Ya fui, pero me dice que no. Y ahí siguen las úlceras, me duele mucho.
0: Alicia, lo que pasa es que muchas veces uno toma decisiones que no son las más adecuadas. Tú estuviste con una persona que está infectada de herpes, de sífilis, y te las transmitió. Y lo peor, no soy quien para juzgarte, pero es el esposo de tu mejor amiga. Tu boca le apesta, tu boca sangra bastante, pero desafortunadamente no es solamente usted, también su amiga padece de esto. Ella no le ha comentado nada porque le da vergüenza, porque ella sabe que su esposo está infectado y ya pasó el tiempo y su sífilis no fue tratada a tiempo. Desafortunadamente, hija, las decisiones que se toman, si no se hacen de la manera adecuada, hay que sufrir estas consecuencias. Por eso es lo que te está pasando, porque esta persona es una persona enferma y esto ha cambiado su vida notablemente. Le das pena hasta salir a la calle, porque ya las úlceras le están abarcando tu labio inferior.
2: Eso sí, me da mucha pena, pero la verdad es que sí es cierto. Yo estoy muy arrepentida y quisiera que tú me ayudes. Yo no quiero a este hombre, pero pues me dejé llevar, Chile. Estoy muy arrepentida. Por eso busco tu ayuda.
0: Claro que sí, Alicia, claro que sí la puedo ayudar. Desafortunadamente las decisiones se pagan caro. Quiero que me visites a mi oficina consultorio para atenderla y empezar a tratar ese problema que traes en tu boca, porque no es solamente eso, hay otras cosas que no las quiero decir en este momento para no hacerte sentir mal, porque sabes que más vale una gota de verdad a un mar de mentiras. Recuerde, amigo, recuerde, hermano, usted que me está escuchando en este momento, llame, no tenga miedo, no se cohiba, ya deje de sufrir, deje de sentir, de cargar todo ese peso que no le corresponde. Aquí estoy para ayudarle, para orientarlo. Recuerde que más vale una gota de verdad que un mar de mentiras. Y tú decides cómo quieres vivir.
1: Ahí está, familia. 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
1: Vamos con Isabel Delgado. Isabel, ¿estás lista para tu interpretación?
4: Sí, solo que los escucho muy lejos.
1: Aquí estamos, mami. ¿Nos escuchas mejor? Te estamos hablando bastante.
4: Ya los escucho mejor, los escuchaba
1: muy lejos. Ok, mami, no te preocupes. Entonces, ¿lista para tu interpretación?
4: Sí, lista.
0: Uf. Dios Padre, Dios Hijo y Espíritu Santo, en este momento abro un portal. Yo, Xochitl, la curandera, invoco en este momento Abuelo Tabaco, Cacique Guaycipuro, Ánima de la Blanquita, Juan del Dinero. Ofrezco este humo y esta ceniza a Isabel Delgado para que me permitas, Padre Celestial, ves más allá de lo que está estipulado, por el norte, por el sur, por el este y por el oeste. Uf, oh, sañamatuki migro, guaraguaratuki, sacatuki migro, guaraguaro, sacatuki migro. Uf, sañamaku. Uf. Isabel, usted es una niña trabajadora, luchona, pero usted en este momento no me está llamando por usted. Veo que usted me está llamando es por un familiar, por una persona allegada a usted, por una persona que en este momento su salud, usted la está viendo deteriorada. ¿Por quién me estás hablando, Isabel?
4: Por mi mamá. Estoy muy preocupada. Yo no sé qué pasa. La verdad, he estado muy mala de sus rodillas. Ha estado muy enferma. Todo el tiempo está hinchada de sus pies. Yo estoy muy preocupada. Ya la llevé al doctor. Nos dieron un medicamento. La verdad, no sabemos qué sucede. Yo ya estoy muy preocupada por mi mamá. Sí, me preocupo porque ella es muy activa.
0: ¿Cómo se llama su mamá?
4: Mi mamá se llama Natalia Benítez.
0: Natalia Benítez. Isabel, su mamá fue una mujer que quedó enviudó siendo muy joven.
4: Sí.
0: Esta mujer, desafortunadamente, ella se fijó en un hombre, pero ese hombre era ajeno, porque aquí sale hombre en puertas en casa ajena. Estuvo con ella, pero no estuvo con ella. Y los quebrantos de salud que su mamá presenta en este momento no es de médicos, desafortunadamente. No es de la ciencia que la pueden ayudar o aliviar. Sí le dan medicamentos, sí le han sacado muchos estudios, pero desafortunadamente ella lo que la quisieron ver fue hincada. La quisieron ver hincada por lo que cometió, porque la mujer, la propia esposa del hombre con el que su mamá sostuvo una relación, se enteró, se dio cuenta. Y fue donde unos personas que trabajan con la magia negra.
4: No sabía eso, pero la verdad yo veía que mi mamá salía y a lo mejor pensé que podría tener una relación. No sabía que fuera con un hombre casado, porque pues mi mamá hace mucho tiempo no tiene a una pareja, mi papá falleció. Entonces, pero desgraciadamente no sabía que era con un hombre casado.
0: Desafortunadamente, hija, por cualquier circunstancia de la vida, porque no estoy para juzgar, las personas, un hombre ajeno va y le dice cantidad de mentiras, de sendeces, de que estoy con mi esposa únicamente por los hijos. Son las palabras clásicas y preferidas de los hombres mundanos. Estoy con mi esposa por los hijos, dormimos en camas separadas, hace mucho tiempo no tenemos relaciones. Y va uno, cae de menso con una persona de estas. Entonces su mamita no es la culpable. Desafortunadamente esta mujer se dio cuenta y tras de llegar a un diálogo con su mamá, de darle a conocer que tenía un esposo, que tenía una esposa, que tenía un hogar, unos hijos, ella no hizo eso. Ella fue una persona desalmada y despiadada. Por eso su mamá tiene este problema de rodillas. Y eso es porque la hicieron hincar y la quieren ver siempre hincada, pidiendo perdón por el daño que cometió.
4: Sí,
0: ¿usted quiere mi ayuda, hija?
4: ¿Perdón?
0: ¿Quieres mi ayuda?
4: Por favor, estoy muy desesperada. Necesito ayuda. Necesito que alguien me haga algo a mamá. Ella no puede seguir así.
0: Claro que sí. Tengo el conocimiento y la facultad para poder ayudar a su mamá a través de hierbas, de plantas, a través del tabaco la puedo curar y la puedo sanar, porque hay que revertir este daño, hay que romper estas ataduras, estas cadenas. Claro que sí, acérquese conmigo para tener el gusto de atenderla. Si su mami no puede llegar, me llevas una foto de ella con su fecha de nacimiento, su nombre completo, y con a través de esa foto y a través de usted la puedo ayudar. Y si quiere ir su mamá, pues mucho mejor, porque la voy a atender directamente.
4: Sí, muchas gracias.
0: Isabel, en cuanto traigas a tu madre conmigo, acá a la oficina consultorio, le voy a hacer un chequeo general, porque a su mamá hay que hacerle un rompimiento. Hay que destruir el daño que ella tiene, el daño que ya está hecho. Y hay que hacer, después de destruir y encontrar el daño, tengo que hacerle una liberación, una ceremonia. ¿Para qué? Para que a su mamá no la vuelvan a dañar, porque hay que hacer un cerramiento de cuerpo, hay que hacer un cerramiento de mente, cuerpo y espíritu para que su mamá no vuelva a ser afectada por ningún brujo o hechicero que la quieran dañar.
4: Por favor, la verdad estoy muy desesperada, me urge mucho ver a mamá, sí, me duele, estoy, no sé, necesito ayuda, necesito que la ayuden ahora mismo.
0: Claro que sí, para eso estoy. Usted que tiene un problema en su hogar, usted que se está separando, usted que ha sido víctima de infidelidad, de traiciones en el trabajo, no se siente a gusto, no se siente tranquilo trabajando, no se siente conforme con la vida que está llevando porque su cultivo no produce lo suficiente, sus animales se le están muriendo de forma inesperada porque usted ha sido víctima de un trabajo oscuro, de un trabajo de magia negra, visíteme, que estoy para servirle, estoy para ayudarle, para orientarlo y ayudarle a solucionar sus problemas, porque más vale una gota de verdad que un mar de mentiras.
1: Bueno, ya escucharon, y así como esta persona recibe su guía, su interpretación, su respuesta, ustedes también lo pueden aprovechar, pero si no marcan este número no lo van a poder hacer, Xochitl.
0: Exactamente, porque hay que no estar pensando nomás, si yo le hubiera marcado, aquí toca es hacerlo.
1: Claro.
0: En el espacio, en el momento que la persona crea conveniente. Así que los invito a que marquen. Si está ocupado, espere un momento o envíe un mensaje de texto que automáticamente
1: segurísimo se va a comunicar.
0: Se va a comunicar y le voy a regresar sí, la llamada, porque a veces son muchas o a veces la gente se enoja, se estresa, porque pues en el orden que llega, en el orden se van a regresar.
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1: Nos vamos a otra línea telefónica. Su nombre es Fátima Rodríguez. Ella es del 1 de enero del 86. Amiga Fátima, ¿lista para tu interpretación del puro, mami?
4: Sí, buenas noches.
1: Buenas noches.
3: Ok, Fátima. Dios Padre, Dios Hijo y Espíritu Santo. Yo, Xochitl, la curandera, abro un portal. Pido la presencia de mi abuelo Tabaco. Así que Guaycipuro, ánima de la Blanquita, Juan del Dinero. Ofrezco este humo y esta ceniza a nombre de Fátima. Uf, por el norte, por el sur, por el este y por el oeste. A ti, Dios Padre, pero que seas tú quien pone palabras en mí. Oh, Sanyamatu Kimi, Sanyamatu Kimi. Uf. Uf. Uf. Fátima, en tu vida, en tu pasado, no muy lejano, porque eres una mujer joven, hubo un acontecimiento muy grande en tu vida, el cual dio un giro de 180 grados.
4: Sí.
3: Aquí veo un compromiso, veo algo muy grande que se iba a celebrar. ¿Qué pasó, Fátima?
4: Bueno, maestra Xochitl, la verdad, pues, yo estuve a punto de casarme con una persona hace un tiempo y pues me arrepentí. Yo la verdad pues sentí que no era la persona indicada para mí y lo dejé. Me fui a mi país y pues ya no regresé.
3: Muy bien, hija. Esta decisión le trajo consecuencias graves, pero usted no me está llamando por este acontecimiento que estoy visualizando aquí en este tabaco. Usted me está llamando es por salud. ¿Qué está pasando, hija?
4: Pues hace algunos meses yo empecé a sentir muchas convulsiones. Pierdo el conocimiento. En ocasiones siento mucha ansiedad, mucho estrés, mucha fatiga. Y pues no sé qué sea, no sé si tenga algo mal de salud o si alguien me quiere hacer daño. Es muy raro.
3: Claro que sí, hija. Es raro porque no es normal. Usted no tiene por qué estar sufriendo estas convulsiones, pero déjeme decirle, prefiero una gota de verdad a un mar de mentiras, hija. Usted desafortunadamente, su suegra, que iba a ser su suegra, no le perdonó que prácticamente hubiera dejado su hijo vestido y alborotado. Por eso son tus convulsiones, pero te invito a que me visite mañana a primera hora. Y como les he dicho a todos ustedes, a los que me han compartido su historia, no me vayan a colgar porque necesito decirle qué tenga que hacer y qué tienes que colocar debajo de tu cama. Porque no quiero que convulsiones hasta empezar un tratamiento con usted. Ok, hija, gracias por su llamada y nos quedamos en línea.
4: Muchas gracias.
1: Ahí está, familia. Estamos finalizando programación con Xochitl, la curandera. 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Xochitl.
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1: Yo siempre se los digo, no permitan que nada ni nadie borre su sonrisa, ustedes avancen, vivan con intensidad, estamos de paso, que signifique algo, que valga la pena, que le dejen esa herencia a sus hijos, nada de limitantes, yo nací pobre, me quedo pobre, apenas la armo para la renta, nada que ver, ustedes pueden salir adelante y todo lo que pidan se les dará, Xochitl.
3: Así es, porque así como uno, cuando uno ve una persona en la calle vendiendo un producto, yo lo primero que haga, que mi Dios le conceda muchas personas que vengan a comprar ese producto. ¿Por qué? Porque es una persona que se está esforzando, que está madrugando, que está haciendo infinidad de cosas para tenernos eso. Muchas veces hay ventas de frutas, de tacos,
1: de flores, de todo.
3: Entonces, de dulces, de refrescos. Entonces hay que ser uno positivo y desearle esa buena vibra a todas las personas, las conozcamos o no. Eso es uno recargarse de buena energía.
1: Claro, definitivamente ya saben que lo que damos, recibimos. 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
1: Xochitl, muchísimas gracias.
3: Gracias a usted, Mayrita.
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4: Le saluda Verónica Sandoval con la noticia de la hora. La arquidiócesis de Omaha celebra un paso histórico hacia la santidad del padre Flanagan. El fundador de Boys Town recibió recientemente la designación de venerable por parte del Vaticano, un reconocimiento a su legado humanitario en la protección y educación de jóvenes vulnerables desde principios del siglo pasado, sentando las bases de los modernos sistemas de atención infantil. Una misa de acción de gracias marcó la ocasión este fin de semana. La celebración fue transmitida por plataformas digitales y medios católicos, recordando la vigencia de la obra iniciada en 1917. 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
5: ¿Qué más, pues, mi gente? Yo soy Sebas El Parce y esta es la información deportiva. El Cruz Azul derrotó 4-3 al América este sábado por la noche en un triplete clásico joven y le quitó el invicto en la apertura 2026. El dueño de la jornada número 8 en el Estadio del Azteca se decantó con una autoridad para la máquina que al minuto 19 abrió la cuenta con un cañonazo de Eric Lira. Pasada la media hora, los celestes ampliaron la cuenta tras una jugada de laboratorio desde el tiro de esquina y un zurdazo fulminante de Paradela. Así es, Cota dio esperanzas de repunte a los suyos y al atajarle un penalti a Ibáñez. No obstante, antes de ir al descanso, Orozco Chiquete hizo el tercero para los suyos con un remate de zurda en el área y en la segunda mitad trajo un partido roto y electrizante. Yo soy Sebas El Parce con toda la información deportiva. Para más deportes, no olviden visitar Lobo 97.7. Que tengan todos un lindo día. Chao, chao.
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buenos días, familia del Lobo 97.7. Good morning por la mañana. Y amaneció, oye. Bueno, todavía no, porque no ha salido el sol. Pero ya, vámonos a corretear la Maruchan. Oye, ¿qué dijeron? Este güey llegó tarde. No, fíjate que llegué temprano. Lo que pasa es de que hubo una falla en el sistema y se reinició absolutamente todo el sistema aquí en la estación. Y desafortunadamente me desacomodó todo lo que tenía. El programa de Xochitl salió más tarde de lo que normalmente comienza. Normalmente tiene que comenzar a las 6 de la mañana y comenzó como a las 6:17 más o menos. Y por eso es que me tocó entrar un poquito más tarde, obviamente porque teníamos también los comerciales atrasados. Y bueno, pues hice un despapallo y cuando llegué aquí a la estación, que pa. Me echa por gozo. Lo bueno es de que aquí estamos, ¿no? Feliz martes, happy Tuesday. Gracias por estar en la sintonía. Saluditos fuera para toda la gente que ya se está conectando con nosotros ahí en el Tiki Tiki. Saludos fuera para toda la raza ahí en el TikTok. Saluditos fuera para Jesús Mata, dice ese mi lobo. Saluditos, Jesús. Ahí estamos a la orden para el desorden. Saluditos, familia, toda la gente que ya se está conectando con nosotros. Recuerden, el día de hoy le toca a la diva de las mezclas, DJ Chelita, acompañarme. Ya anda por ahí preparándose el cafecito, así es que vamos a alistarnos para darle duro y tupido a este martes. Taco Tuesday, Tequila Tuesday, Tuna Tuesday, trágate todo Tuesday, no te preocupes. Hasta el vecino si quieres, no pasa nada, es válido. Oye, vamos a ir a una rola, después vamos a ir a la pausa. Regresamos ya después de la siguiente rola con el topic, después del intro, el topic y bueno, así es que a darle con Toño, papá. Mientras nos vamos con una rola de los Invasores de New Lion, se llama Laurita Garza. Ya son las 7 de la mañana con 11 minutitos. Saluditos, familia. Bienvenidos al Morning Show a través de la número 1 Lobo 97.7 FM. Saluditos.

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0: Bueno, pues ahora sí, ya estamos en retacho aquí en la número 1, Lobo 977 de la mañana con 30 minutitos. Good morning, good morning, good morning. Ya llegó Chelita, ya llegó el desmaye. Y al que no le guste, que chille y que cante.
1: Pero ¿por qué van a chillar?
0: Que chifle y que cante.
1: Ay, muy buenos días, Miki, ¿cómo estás?
0: Muy bien, Chelita, aquí ya bien happy que ya llegaste.
1: No, no, qué emoción, ¿eh? O sea, qué furia traes el día de hoy.
0: Happy birthday to you.
1: Fíjate que todavía falta un mes. Bueno, poquito mes. Ahí viene, ahí viene.
0: ¿Por qué no soy tan happy?
1: El clima.
0: No.
1: ¿Qué pasó?
0: ¿Por qué no trajiste cafecito?
1: Mira, el día de hoy sí puedo decir que es gracias a la gente que no te traje un café. Y no es que...
0: Porque, gracias a la gente.
1: Sí, gracias a la gente que no sabe manejar porque ya tienen ahí un trafical. Y yo sí pensaba pasar por un cafecito el día de hoy porque te dije, ya tómate café, pero no. La gente no sabe manejar, la gente no sabe cómo meterse o cajar merch.
0: Ajá.
1: Y hay unos que sí saben, pero a lo tarugo, por eso hay que silbarles.
0: Entonces, es que son chilangos, mija.
1: No le pregunté, no le vi cosa. El barrio.
0: Son chilangos porque se avientan a lo puro brava.
1: Así es, pero no, esta mañanita tengan mucha precaución, manejen con mucho cuidado. Tengo que seguir yo mi propio consejo, salgan temprano de su casa porque uno nunca sabe qué puede pasar en la carretera. Pero de verdad manejen con mucho cuidado. Por supuesto ha estado lloviendo con estas tormentas que hemos tenido toda la noche. Yo no sé, soy de las personas que cuando hay tormentas eléctricas como que me arrullan, así que yo la neta anoche caí bien zombie y no me importó nada. Mis perritos andaban ladre y ladre y yo duérmense. Y esta mañana,
0: aprovechen.
1: 5 minutos más, por favor, pero no. Pero bueno, el día de hoy, Miki, ya estamos en este martes, ya 15 de septiembre. Martes ni te cases ni te embarques, pero no podemos también tomar desapercibido que varios de nuestros hermanos están celebrando ya su independencia. Sí, ahora Chelita. Sí se llegó. Así que, ¿tú sabes qué países celebran el día de hoy?
0: El día de hoy no, lo traía anotado, pero
1: mañana sí.
0: Mañana sí.
1: Pero hoy no.
0: Hoy no.
1: Bueno, no te preocupes. Vamos a mandarle un saludo para toda la raza de Costa Rica, la raza del Salvador, la raza de Guatemala, Honduras y Nicaragua, que también están celebrando su independencia el día de hoy. Así que saluditos para todos ustedes. Ya sea que lo celebren, no lo celebren, no lo sé. Nosotros, aunque estamos fuera de nuestros países, no se nos olvidan nuestras raíces. Así que hay que celebrar. Imagino comiendo comida típica de su país. Por ejemplo, ¿tu mamá hace algo para el día de mañana, no?
0: Sí, dormir.
1: Ay, mira. Bueno, pero mi mamá sí le gusta hacer su pozolito. Es una noche mexicana. Así que saluditos para toda la raza que celebra. Recuerda, nosotros celebramos el día de mañana. Así que
0: yo pensaba que iba a decir, así que ya saben, los esperamos en casa.
1: Los esperamos en la
0: Consuelo.
1: Casa. Este.
0: Allá le bueno, caemos.
1: Ahorita me va a regañar. No, sí, todo el traje. Así que, no, saluditos a todos los que celebran su independencia. Pero bueno, venimos con todo, Miki, venimos con el tema del día de hoy. Are you ready?
0: Yes, ma'am, I was born ready.
1: Yeah, you were born ready, sí, no, okay.
0: Y luego más para los topics del día, porque ya sabes que esos son my favorites.
1: Así que saluditos a la raza que también ya está conectada con nosotros a través del Tiki Tiki, a través de, no, ¿sí?
0: A través del Facebook
1: que ahorita estamos abriendo. Lo que pasa que también se desveló y apenas está. Pero bueno, en lo que tú acomodas el Facebook, vamos, iba a decir el Tiki Tiki, vámonos con el tema del día de hoy, Miki. Déjame te platico. Que el día de hoy no vamos a hablar del físico. Olvídate de que si es alto, bajito, gordito, flaquito, que si tiene...

0: barba, uf, ya. Estamos hablando de esas actitudes que pueden matar la atracción en segundos.
1: Ándale.
0: Porque alguien puede parecerte guapísimo hasta que lo conoces bien. O igual te puede parecer guapa y tiene algo, ese algo. Por ejemplo, alguien que trata mal a los meseros, que presume demasiado, que solamente habla de sí mismo, que es grosero con su familia, que vive criticando a los demás o que quiere controlar todo lo que hace. A lo mejor es esta persona que al principio te encantaba, pero descubriste que miente por cualquier cosa, nunca acepta cuando se equivoca o hasta habla horrible de todas sus exparejas. También están esas pequeñas cosas que para algunos son suficientes. Que nunca diga gracias, que siempre llegue tarde, que sea demasiado presumido o que no tenga iniciativa o que solamente te busca cuando necesita algo. Así que ya sabes la pregunta del día de hoy. ¿Qué actitud hace que automáticamente pierdas el interés por una persona, aunque físicamente te atraiga muchísimo? Todavía más interesante, ¿cuál fue esa actitud que viste en alguien y que dijiste, uy no, estás muy guapa, muy guapo, pero hasta aquí llegamos? Queremos escucharnos, ya lo saben, llámenos, número en cabina 402-938-9797, línea del WhatsApp, paso WhatsApp 402-594-3955. Mándenos un mensajito de texto o de audio y platíquenos, ¿cuál fue esa actitud que viste en alguien? Dijiste, ni más paloma yo contigo, ni pa' la esquina. Cuéntanos, recuerda que también ahí en el Tiki Tiki nos puedes comentar, platícanos qué es eso que no te gusta. Uy, yo tengo una lista... tamaño rollo de papel.
1: Valiendo gorro. Tanto así.
0: Sí, no, es que.
1: Chanfle.
0: Hay cosas que
1: eres
0: no
1: muy
0: más.
1: Piqui,
0: no,
1: piqui,
0: no,
1: piqui,
0: no te
1: piqui,
0: creas.
1: Piqui,
0: no, no, no. Creo que son más que nada los modales.
1: Ajá.
0: Uf. Una persona que no tiene modales es un instant turn off para mí. O sea, de que me pierdo el interés automáticamente. Que no sepan decir gracias. Es lo primero. Que no sepan saludar. Que cuando tú llegas y llegan, mira. Esperando a que los otros te saluden. Pero pues si tú llegaste, ¿por qué no vas a saludar?
1: El que llega saluda.
0: Entonces, te digo, pero para mí lo más principal es el por favor y el gracias.
1: Sí, claro.
0: Si no saben decir un por favor ni un gracias, mejor ahí déjale.
1: Ahí queda.
0: Y no nada más, yo creo que no nada más es con una relación, hasta con una amistad, ¿sí me entiendes? Como que yo no puedo ser amigo de una persona que es grosera con la gente. Una persona que trata a la gente mal. Imagínate ir a un restaurante y que te sirvan y todo bien amable, la persona con cara de fuchi y ni saber decir ni gracias ni nada o con permiso, nada. No, tú no eres de los míos, debo decir. No lo sé. ¿Cómo ves?
1: Me late. Estamos iguanas. Honestamente, esas personas que no tienen modales y que no contestan también cuando les hay buenos días.
0: Sí,
1: o hay que,
0: no, ¿para qué? Okay, se te quedan viendo, ¿no? Así como,
1: o le abre la puerta y por lo menos gracias.
0: Esa no me lo hubieras dicho.
1: No, hombre.
0: ¿Sabes cómo odio la gente? Esto estaba hablando en general. La gente cuando le abres la puerta y se pasan como que ahí viven.
1: Ajá.
0: Y yo digo,
1: yo no quiero trabajo,
0: sí,
1: mijo.
0: Pásale, pásale. Okay, sí, se te quedan viendo como, ah, no, sí, aquí soy tu chacha, no te preocupes. Ah,
1: exactamente.
0: No tienes nada. Hey, yo. Una propina de la puerta.
1: ¿Y
0: no.
1: mi 20?
0: Mi pollo.
1: Está como el que fue el sábado ahí en la L. Yo estaba en la mera orilla de donde está lo del DJ booth, ¿no? Yo estaba trabajando las luces y se acercó una morra y me avienta la mano y le pasó así como el. Se metió como el pedo y yo. Se hice con permiso, amiga.
0: Sí.
1: Ay, perdón, es que ya estoy peda. A mí no me importa si estás peda.
0: How is that my problem?
1: Exactly. Yo estoy aquí enfrente y te pasas como si nada, como si no estuviera aquí. Le digo, no, se me baja de aquí. Que la bajo a la fregada. Le digo, no, saque.
0: A mí me encanta cuando eso pasa, pero así, por ejemplo, a ti te pasó con una mujer. A mí me encanta cuando pasa con un hombre. Cuando un hombre así como que...
1: solo sea hombre, mujer,
0: y es que me gana la risa.
1: No me importa, yo a todos agarro parejo.
0: Me gana la risa por lo mismo que siempre hemos hablado de esto, de que obviamente en esto que me dedico, pues obviamente es dominado por hombres. Muy rara la female DJ que veas, la mujer sí. DJ. En especial aquí en Omaha. Entonces cuando me toca trabajar con mis compas, ya, no falta su compa que llegue y dice, como casi me quita porque se voy a pasar con mi compa. Y yo, pues sí, mijo, pero se hice con permiso.
1: Exactamente.
0: Vivimos en la misma casa, o que tenemos esa confianza, ni siquiera te conozco. Te digo con permiso, por favor, pásele, está en su casa ahora sí. Ajá. Pero si no, órale, se me va a dar la vuelta. Y vamos
1: Oye,
0: a comenzar de nuevo.
1: ¿Sí? Oye, ¿me puedes poner
0: sí,
1: esta canción?
0: Sí, por favor.
1: Hola, antes que nada.
0: Sí, salúdeme que no vivimos juntos.
1: Exactamente. No soy Rocola, mijo.
0: Sí, eso. Gracias.
1: Bueno, ahorita vamos con eso, porque gracias. Ya tenemos aquí a alguien en la línea telefónica. Lobo, buenos días.
0: ¡Oh! ¡Ah! Era Tony, dele, puede esperar. Vámonos con el
1: Chale, Tony, ¿qué le hiciste a Chelita?
2: Ya ves cómo eres, Chelita.
0: Ay, te queremos, Tony, te queremos.
1: Lejos de aquí, dice Chelita. Ya ves, qué feo.
2: Ya me la había creído.
1: ¿Qué dices? Ya estoy lejos, ya vivo para el San Juan de la Fregada.
0: Diablos, ¿cómo estamos?
2: Mejor, ya me voy para México.
1: Ay, no.
0: Ya me voy para siempre. No, empieces, Tony. ¿Cómo andamos?
2: Bien, ¿y ustedes?
1: Que dices, no seas dramático.
0: Sí, para eso vino yo. A ver, cuéntanos, platícanos, Tony. Yo quiero saber, a ver, me interesa saber qué actitud hace que pierdas el interés por alguien.
2: Híjoles, mira, yo una vez, hace mucho tiempo, tuve una amiga. estaba bien guapísima, guapísima. Pero lo que no me gustó que en primera, ¿verdad? Empezó a fumar cigarros. Es la... Y luego que empezó que, güey, cuando así hablando, ¿qué onda, güey? No, pues ando con mujer o ando con otro compa, diría yo. No, eso es. Sí, no, ya luego hablaba así palabras feas, ¿me entiendes? No sea así, ¿verdad? Pero como hombre. Órale, muévete a la ver. No. Eso es lo que no me gustó.
1: O sea, tenía vocabulario de trailero.
2: Sí, ven, y luego la fumadera me parecía chimenea. Parecía chimenea, man.
0: Ok, ¿y esta persona, dijiste que era solamente tu amiga o la querías como para algo más?
2: No, ya estábamos ahí haciéndonos cosas, ¿me entiendes? Platicándonos.
1: Amigos con derecho.
0: Nos hablábamos al oído, dice. Diablos.
2: Nos decíamos sweet little nuns, you know.
0: Yo siento que ahí en ese momento tenías miedo de perder a tus compas. O sea, decías, ella era más compa que yo, tenía más barrio.
2: No, pues era la misma que cuando yo iba pasando y agarraba la mano de ella. Hola, Sarey. No, dije, shoot, ¿con quién ando?
0: Ay, bueno, lo que pasa era es que era amigable. Compa, sí. Ya, uno ya no puede tener amistades porque luego ahí se enoja.
1: Los tachan de otra cosa, sí. Hombre.
2: Sí, pero no mal, no.
0: Ok.
2: Digo que cuando cambié de pastel fue cuando a un señor que ni siquiera yo conocía. Ajá. Hola, ¿cómo estás? Sí, este es tal y tal. Dice, ¿y quién es tu novia? No, pues que estar ahí. Y se agachó y dice, ay, Dios. Ustedes, que no puede haber otras viejas. ¿Por qué con la misma? Así dijo. Wow. Y dije yo, ¿cómo que con la misma? Pues, ¿cuántos somos?
0: ¿Pero cómo sabes que no era otra Saraí?
2: No, pues era la única que veía. Yo sé que era la única. Yo sé que era la única.
1: ¿Cómo? ¿Qué tal si no era ella? Era, y tú, Sarah, ahí difamando a...
0: Sarah E.
1: Sarah E. ¿Sí?
2: Yo sé que era ella. Pero les quería mandar un saludo a como dijeron a gente, cuando, como dijo Chelita, los que no saben manejar. Mm-hmm. A todos esos que van a la panadería y no encuentran parqueadero y se parquean en la mendiga carretera que hasta bloquean la bike lane y todo eso, espero que le llamen a la policía y se los carguen y se corren desde el carro.
0: Pregúntame cuando vengas a Omaha, cuando me mandes por el pan, si te voy a llevar, porque es ahí que me parqueo.
1: Exacto, la primera, el pan.
2: Piensan que porque ponen sus intermitentes, ay, ya.
0: Mínimo avisé.
1: Exactamente.
0: O sea, todavía dijeras, hay gente que se parquea y ni siquiera prende las intermitentes. Uno mínimo lo hace.
1: Ni la lengua sacan cuando se
0: mínimo,
1: salen de ahí.
0: Con la yepeta me subo a la banqueta, mínimo a hacer espacio, pero dejo las intermitentes, Tony.
2: No manches, no, eres una de esas.
1: Prioridades. Sí. Prioridades.
0: ¿Qué prefieres? ¿Que me quede con el antojo de pan? No, hombre,
1: imagínate, va a salir con cara de concha, sí. Ya valió gorro el asunto.
0: No, imagínate. Y yo te voy a decir, ¿qué pasó?
2: Les tengo un chiste bien rápido.
1: A ver.
2: Dice que ya hay un señor, ¿verdad? Una junta y que toca la puerta. Dice, ¡ay! ¡Ay! ¿Qué pasó? ¿Qué pasó? Dice, oiga, disculpe, aquí es la junta de los impuntuales. Sí, oiga, pero fue ayer. No, espérate, que le dice, pero páselo, oiga, acabamos de llegar también nosotros.
0: Me gustó más el chiste de los que se parquean en la bike line del pan. Ay, Tony, cuídate mucho, Tony. Saluditos.
2: Ya no vuelvo a llamar.
0: Ay, ya, ya no vuelvo. Ey, ahorita te voy a mandar para el pan. Cuídate mucho, ¿eh?
1: Ahí estamos, Tony, cuídate. Mira, Chelita te va a mandar para el pan y yo te voy a mandar para el cafecito.
0: Sí, pero nos mandas una foto ya cuando estés
1: un
0: comiendo el pan. Sí,
1: para
0: pa,
1: pa el cafecito.
0: Yo le voy a mandar una servilleta para jugar al pan ahí.
1: ¡Ya colgó!
0: ¡No, Tony! Esa es la actitud.
1: ¿Qué hiciste con Tony?
0: Esa es la actitud que ¿cómo dice? Que no me gusta.
1: No me deja.
0: That's a turn off. O sea, puede tener esa amistad con Tony, pero esa es la actitud que automáticamente pierdo el interés en esa amistad.
1: Dice, Miki, te mandé un video de lo que dijo el Tony. A ver, canina, ¿dónde lo mandó? Deja ver. Ah, no, neta. Ah, ok, ya me lo mandó aquí. Ok, ahorita lo voy a ver. Vamos a la pausa, Chelita. Regresamos de voladita. Recuerden, el día de hoy... A ver, vamos a ver el video, a ver qué dice.
3: Muchacha. ¿Dónde?
4: ¿Qué año es tu camioneta, disculpa?
3: Pues es 2017, ¿por qué?
4: Ay, es que está bien tratadita, la tienes
3: sí,
4: bien cuidada.
3: Sí, casi no la uso.
4: Y el estéreo que dice
3: también,
4: que
3: le jala todo bien chido, sí.
4: Y direccionales no tiene, pendeja.
0: Eso me recuerda mucho... Ups. A los traileros que siempre dicen, cuando los carros no ponen su intermitente, dice, ¡ey! ¿Se te acabó el fluido? ¿Se te acabó el líquido de intermitentes o qué rollo?
1: Exactamente.
0: O de las camionetas nuevas, ¿qué? ¿Ese feature no lo traía o qué? Se pasó de lanza.
1: Se pasó de nueva por eso.
0: Ey, pero bueno, ya sabes.
1: Vamos a la pausa, regresamos a veladita, 7 de la mañana con 46 minutitos. Número de cabina 402-938-9797. 402-938-9797. También te puedes reportar por medio de la línea del WhatsApp.
0: Claro que sí, 402-594-3955. Karina, ahí donde dice, dijiste, dice bad words, era lo primero que nos tenías que decir. Y está como los anónimos. Quiero contar esta historia, pero anónima, ya dije que era Karina, no, hombre.
1: Después del mensaje le pone, no.
0: Ya está, ya regresamos aquí al Lobo 97.7, la número uno en éxitos.
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1: Les saluda Verónica Sandoval con la noticia de la hora. El estado presentó los resultados de dos importantes operativos de seguridad realizados en las principales carreteras de Nebraska. Según la comandancia de la patrulla estatal, las acciones coordinadas permitieron el decomiso histórico de cargamentos ilícitos de sustancias prohibidas con un alto valor comercial, además de la recuperación de unidades de transporte de carga que habían sido sustraídas mediante actos delictivos en distintas rutas federales del estado. Las autoridades destacaron que ambos operativos forman parte de una estrategia integral para combatir el crimen organizado, desarticular redes de contrabando y garantizar la seguridad de transportistas y conductores que circulan a diario por las carreteras de la región. 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
2: ¿Qué más pues, mi gente? Yo soy Sebas el Parce y estos son los deportes. El Toluca anda bien, de buenas, y obviamente tras marcar una goleada de 5-2 al Atlas en el estadio Nemesio 10 en un cotejo que se debió suspenderse cerca de media hora por una tormenta eléctrica, los tres puntos catapultaron a los Diablos a la cima de la apertura 2026 con 16 puntos, los mismos que el América, pero con mejor diferencia de goles. El marcador se abrió cuando se señaló una mano de Florian Monzón en su propia área, por lo que Alexis Vega cobró desde los 11 pasos y definió hacia la derecha, hacia el mismo sector, y el portero Camilo Vargas no pudo desviar para el 1-0 al minuto 18. Los zorros no lograron sobreponerse y perdieron el balón en la salida para que Nico Castro sirviera en bandeja de plata para el 2-0 del Canelo Angulo al minuto 22. Yo soy Sebas el Parce con toda la información deportiva. Para más deportes, no olviden visitar Lobo 97.7. Que tengan todos un lindo día. Chao, chao.
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3: ¿Sabes qué me hace perder el interés, Chelita?
4: ¿Qué?
3: A ver, cuando cuéntame. Nos presumen.
4: Sí. Bueno, no que nos presumen a nosotros.
3: O nos antojen. Bueno, también. Oye, saludos por ahí para el compa Gerardo, que ya llegó también ahí al TikTok. Dice Payor 619, saludos por la Morning Día y Chelita Día y Miki. También teníamos un saludo de cumpleaños, ¿no, Chelita?
4: Claro que sí, ahorita vamos a buscarlo aquí. Vámonos con esos saluditos a través del Tiki Tiki. Saluditos para Alberto Monarres, que también está aquí con nosotros. Saluditos también para Centauro. Gracias también por estar aquí con nosotros, Briseida. Vámonos con ese saludito que nos habían mandado para... Dice, es el cumpleaños de mi mamá Aurora el día de hoy. Pueden mandarle un saludito, ya que va en camino para Omaha esta mañana. Saluditos a la señora Aurora. ¿Y qué te parece si nos vamos con las mañanitas?
3: ¡Claro que es en inglés! Espérame, déjame le subo porque le di el de a peso. Vamos a darle de dos.
5: ¡Felicidades!
4: Ahí está. ¡Felicidades a la señora Aurora, que cumpla muchísimos años más y que si hace fiesta nos invite!
3: Dice, ahorita les enseño con qué voy a bajar al avión. ¡Le vas a ir a chupar las patas al chamuco!
4: ¡Diablos!
3: ¿Literal?
4: Hace ratito que estábamos hablando de eso, de las intermitentes y también de tus señales cuando vas a dar vuelta a la izquierda, derecha. Dice Ángel, tus direccionales no se reflejan en tu bill de la luz. ¡Préndela! Que no es gratis, ya viene incluida con el carro, por favor.
3: ¡Sales!
4: Se pasan de
3: ¿cómo la, son?
4: Pero bueno.
3: Vamos a la línea telefónica, Chelita, vamos a ver qué nos dice la raza.
4: Vámonos. Lobo, buenos días.
6: Buenos días, Chelita.
4: Muy buenos días.
3: Don Robert.
4: ¿Cómo está?
6: Aquí, con un poco de humedad y un poco de... Pues ni tanto fresco, ¿eh? Ya aquí encerrado en la cabina del tractor se siente bastante bochorno.
4: Ay, mire. Ay. Bueno, pues de todos modos, echarle muchas ganas. Queríamos pues, sí. Norte. Bueno.
6: No nos queda de otra. Uh-huh. Aquí
3: sí.
6: Estamos.
3: No nos dieron opción.
4: No nos dieron
3: a nosotros,
4: opción a nosotros. Bueno, sí, a mí me trajeron y no dije nada. Pero bueno.
6: No pudiste.
4: Sí, pero bueno. Cuéntanos, platíquenos, don Robert, ¿qué es esa actitud que hace que pierda el interés con una persona?
6: Bueno, mira, yo creo, o sea, yo creo que cada uno tiene, vamos a decir así, los parámetros, o sea, para aceptar o desechar, ¿no? Uh-huh. A la pareja y eso, o sea, para mí es muy importante, o para mí fue muy importante, sí, ya hablo en pasado, porque ya tengo lo que yo quería, o lo que yo quise, lo que yo tengo ahorita, ya lo tengo y lo tengo bien. Pero para mí fue muy importante la conversación.
4: Okay.
6: Sí. O sea, el que una persona tuviera una conversación agradable, adecuada, variada, en fin, o sea, que con una persona que puedas platicar, que puedas entablar discusiones, no discusiones, sino pues eso, conversar, o sea, tanto que yo pueda decirle y ella me pueda contestar y viceversa, ¿no? O sea, eso para mí fue muy importante, o sea, fue decisivo, o sea, y los besos.
3: ¿Los qué?
6: Los besos. Ah. Los besos fueron determinantes, o sea, ¿sí? Lógicamente, pues, tienen que tener ciertas características, o sea, que en lo personal a mí me agradaba, ¿no? Entonces, el inconveniente que yo veía con mi esposa, que mi esposa es muy bajita, y yo soy, pues, regularmente alto, ¿no? Mido 1.80, y mi esposa es bajita, o sea, mi esposa le anda brincando a los 1.50 y tanto. Entonces,
3: yo pensé que le andaba brincando para darle el beso a usted.
4: Sí. Ok, pero ¿quién dijo que es 1.80? ¿Usted o ella?
6: Yo soy.
4: Ah, okay, sí, ok, mide más o menos 5'10", más o menos.
6: Pero fíjense que las estadísticas dicen eso, o sea, que un chaparrito busca un chaparrito busca un alto y un alto busca un chaparrito, o sea, eso así están las estadísticas, véanlo ustedes.
4: Sí, sí, y yo confirmo.
3: Sí. No, pero tú te agarraste un jirafón, no manches, tú te pasaste de crecilar.
4: Es que yo,
3: no,
4: pero, mira.
6: Mejor no me conozcas al lado de mi esposa porque vas a decir lo mismo.
4: No, ¿sí? Ok, usted dice, o sea, usted mide 5'10", ¿cuánto mide ella?
6: Pues le llega al 1.51, fue su máxima estatura.
4: Okay.
6: Ahorita ya medimos menos los dos, pero
4: ahí vamos. Okay, ella mide más o menos 4'11", más o menos, y usted 5'10". Sí, sí. Okay, se llevan ahí, sí, casi por el pie completo. Yo mido 5'3", mi esposo mide 6'5". Entonces, sí, yo sé exactamente lo que se siente. Pero
6: esas son estadísticas, o sea, y al final de cuentas es pues lo que te hace sentir bien, ¿no? De que no estás fuera de lo normal, o sea, algunas gentes, o sea, se sorprenden, se extrañan y todo, pero cuando miras a tu alrededor, ajá, el mundo así es de disparejo, ¿no? Lo que nunca me llamó la atención andar con niñas. Okay. O sea, con personas muy chicas.
4: Sí, o sea, más, ¿sí?, joven que usted.
6: O sea, no, muy chicas. O sea, vamos a decir jovencitas, ¿no? Tuve,
4: okay,
6: muchas, tuve varias novias quinceañeras, o sea, tuve la oportunidad de noviar con quinceañeras, o sea, en las que...
4: ¿Y usted cuántos años tenía?
6: 16.
4: Ah, ok, ok.
6: De 15 a 16 años,
4: okay,
6: yo anduve con quinceañeras, pero realmente, o sea, no me sentía yo tan a gusto, ¿no? O sea,
4: okay,
6: para mí fue...
3: A él le gustan mayores.
4: A mí me gustan mayores. Ok, ¿y su esposa es mayor que usted?
6: Mi esposa me lleva 2 años a mí.
4: ¿Cuántos?
6: Dos años.
4: Uy, yo le entendí 12.
3: Yo también
4: dije, don Robert.
3: Le gustan las
4: mujeres. Dijimos mayores.
6: les voy a decir una anécdota. Tuve un ahijado aquí ya se fue para México, pero lo tuve y estando chiquito, le encantaban las ancianitas, o sea, le encantaba sonreírle a las ancianitas y le empezaba a coquetear a su manera, ¿no? El niño estaba chiquillo, ya tenía un año, 2 años, y las chicas no les hacía bulla. Ajá. Pero a las viejitas, a las ancianitas de pelo blanco, olvídate, o sea, eran su perdición para
4: ellos. Era su debilidad.
3: De aquí soy, mi pensión.
4: Es que las viejitas también merecen cariño.
6: O sea, definitivamente, los viejitos es lo que tenemos, que damos mucho cariño, ¿no?
4: Ahora entiendan por qué saqué eso de los jueves.
3: Exactamente.
4: Y también, muchachas, también los viejitos merecen que agarren su cartera. Digo,
3: la pensión.
4: El amor. Ajá,
3: sí.
4: También merecen cariño, chicas, por favor.
6: No, y que dejen la pensión, o sea, eso es Eso es pegarle al sistema.
7: ¿Cuál lotería con uno de estos aquí de volada?
6: Oigan, eso es lo que digo. Un viudo debe de conseguir una chica joven para dejarle la pensión. Eso es lo que tiene que hacer, casarse.
7: La pensión, los terrenos.
4: Graben, por favor, a don Robert, porque esa es mi nuevo lema.
6: Ponle que no lleguemos a terrenos y a propiedades, pero cuando menos la pensión, segura vaya.
4: Sí. Nada, es que mis amigas ya ahorita ya nada más escuchan que los vatos tienen tierras y no se daban cuenta que eran las patas y ahí se van de mesa. Sí. La neta, en las uñas. Pero bueno.
7: Dale, pues, don Robert. No, es porque traen una mamalona, pero que la deben y toda la cosa.
4: Sí. Mija, fíjate que todavía trae las in transit de ahí de Pinillos. Cálmate.
6: Por último, déjenme comentarles por último. Lo que me decepciona es la falta de higiene. Eso sí me decepciona. Completa y totalmente, sí.
7: Totalmente. Fíjense de acuerdo.
4: Aquí. Muy bien, don Robert, ¿eh?
6: Oigan esto. Ahorita que mi esposa está allá en México, despierto y huelo a lo que huele mi esposa. Mi esposa usa un tipo de loción, o sea, que todo el tiempo la ha usado. Ajá. Y para mí, olvídense, estoy cautivado por ese olor.
4: Sí. Don Robert, mira con qué pasión habla toda esa esposa.
7: Usted muy bien, don Robert.
6: Bueno, sí. Pues que tengan un excelente martes, ¿eh?
4: Igualmente, ándale, cuídese mucho, don Robert, ¿eh?
7: Ahí estamos. Órale, pues. Se le extendió el minuto a 7, ¿eh?
4: Solamente porque habló con mucho amor de su esposa. Así que sí. Ahí está. Cuídese mucho.
7: Saluditos, don Robert.
6: Hasta luego.
7: Vamos a la siguiente llamada. Aló, buenos días.
8: Good morning.
7: How are you? ¡Qué milagro! ¿Te caíste de la cama o qué rollo?
8: No, es que ya llegué a los pleitos a la escuela, nomás me quedo con Junior.
7: Con razón.
8: Voy a nacer Junior.
7: ¿Ah, ya?
8: Ya tiene 2 meses.
7: Oh, ya congratulations, felicidades, Betty.
8: Y ya, estaba dormidito escuchando el chisme nomás se ríe en tu sueño.
7: A decir qué cosas te vamos a dar, dice este.
8: Le va a gustar el despapay.
7: No, tú, la mamá no le encanta.
8: No, es my favorite.
4: My favorite, dice. A ver, cuéntanos, platícanos. El tema del día de hoy, ¿qué es esa actitud que hace que pierdas el interés por alguien?
8: Ay, a mí todos me caen gordos.
4: Eso. No, dice él, yo le iba apenas que le iba a decir, no tiene que ser por el físico, es la actitud. Dice, todos me caen gordos, me vale que tengan mala actitud, buena actitud.
8: No, lo que a mí me cae gordo, uh-huh. Bueno, de la actitud, uh-huh. Cuando los niños no tienen modales o te hablan como si fuéramos best friends, como nada.
4: Sí.
8: No.
4: Porque también
8: yo a los míos. Dale, chiquita, dale.
4: No, es lo que te iba a decir, porque esto también aplica no nada más para una relación, sino estamos hablando en personas en general. Así que cuenta, a ver, platícame, los niños, ¿qué pasó?
8: Los niños, bueno, pues a mis hijos yo siempre los he educado a decir, cuando les hablen, mande, o gracias, o no gracias, o ya sabes, ¿ok? Uh-huh. O no de nada, o con mucho gusto. Así siempre los he educado, y a los míos siempre les digo, si les hablo por su nombre, me dicen, ¿what? Y voltean que soy yo y les digo otra vez y se mande. Pero otra cosa, mis sobrinos no son así. Y cuando están conmigo me dicen, "What?" Digo, no, estás en mi casa, así se contesta. Y ya, o mi sobrina me dice, "Bro." Digo, a mí no me digas bro, uh-huh. ¿Cómo es tu bro? Digo, ¿qué soy yo? Mi tía, okay. Digo, soy tu tía. Uh-huh. Así que no me digas bro, al menos que quieras la trompa chueca.
4: Ahorita te la arreglo de un zapato.
7: Como bien Cari Leonor ahorita.
8: Y nada más le da como risa y dice, okay, tía, okay.
4: ¿Sabes qué? Lo he notado mucho cuando vas así como a un lugar público, o sea, en una tienda y, por ejemplo, la mamá les dice al niño, y en especial lo he escuchado más con la gente anglosajona, o sea, los americanos, ajá. Cuando le dicen, no, you can't have that, o sea, no te lo puedes llevar. Oh my God, bro, like, ajá, what? Ajá. Y yo... es tu mamá, no es tu hermano. Ahorita, pero ya ves que aquí.
8: No, si yo le hablara así a mi mamá,
4: me arrojo. Siempre lo he dicho. O sea, mi mamá solamente con el simple hecho de hacer una miradita a mi mamá, yo hubiera acabado mi tumba allá detrás de la yarda.
7: Exacto.
4: Siempre. No, sí. Siempre.
8: Ajá. A mí la más chiquita tiene 4. Ajá. Es bien canija, bien traviesa. Le dices no y grita como si la están matando. Y la hace en la tienda, le digo, ¿qué es posible? No, mírale madre, le digo, aquí te rompo todo tu mandarina y que me lleve el policía.
4: Sí, porque todas las mamás son así.
8: Tirada, le digo, vámonos, bye, ya voy. Y ahí va, no. Digo, a mí no me gustan tus berrinches. Uh-huh. Y yo siempre le digo, a mí no me gustan las niñas que lloran. Ajá. Me caen gordas. Y nomás dice, ya no voy a llorar, papi. Pero es que le di así, es que a mí pues no me gusta pegarles, porque pues a mí pues me daban mis derechazos. Me agarraban a golpes como a Kiko. Bueno, tampoco, pero yo, no me gusta pegarles. Pero
4: cuéntanos es que tus digo, traumas, Bessie.
8: Total chiquita. Y pues mi papá, que en paz descanse, me daba mis guamazos. ¿Eh? Mi mamá nomás me insultaba.
4: Y ahorita me decía, pero esos me dolían más que los golpes.
8: Me dolía más el insulto que el golpe.
7: No, sí, esa vez me dolía más. No, a mí me dolía más que me dejara de hablar mi mamá, honestamente.
4: Que te dejara de hablar.
8: Mi mamá me miraba con cara de puchi y luego ya no me quería hablar. Le digo, mamá, hábleme.
7: ¿Qué te quiere? ¿Qué te quiere? No, ni aún así. No, hombre, ¿para qué quieres?
8: No, sí. Cuando yo quería hacerle así como videos, así funny, dije, no soy tú. Ya ves, es un payaso. Digo, bueno, pues. Pero
7: ¿Qué te crees, tío?
8: Que pues extraña de ella, pero. Sí, eso es lo que me cae gordo. De que, pues, que están en un lugar y se están portando mal, están hablando mal. A mí lo que me pasa también que cuando estamos alrededor y hay unos más grandecitos y empiezan con sus groserías en inglés o en español. Digo, no estén hablando así. Digo, no se escucha bien.
7: Right.
8: Y nomás se te quedan viendo como, mi madre, no soy tu madre, pero te voy a enderezar. Pero es que a mí se me hace muy feo eso, honestamente.
7: Sí.
8: Y luego que los papás estén ahí y no los corrijan. Yo, a mí a los míos, estemos en público, estemos en la casa, los corregimos, le damos su nalga, no, por ser bien. Aquí no se van a portar los hijos.
7: Claro.
8: Pero honestamente, pero ya ves que también hay adultos así que también se descontrolan, andan hablando de pues, así nomás feo, o luego dicen,
7: ¿por qué estás hablando de Chelita?
4: Yo apenas te iba a decir, Miki es así lo conocí, ni modo, no cambia ya la gente.
7: Así es,
8: o
7: Chelita.
8: Como dices tú, Miki, dice, es que estoy peda, y yo, ¿qué culpa tengo?
7: Exactamente. ¿Eso? No, esa excusa como que no.
4: Pero no,
7: sí sentí gacho.
8: Yo la hubiera tumbado así del escenario. Oh, se cayó.
4: ¿Dónde está peinada?
7: Neta, sí sentí gacho porque no es de que quise sonar muy agresivo ni mucho menos, pero sí me dio coraje eso. O sea,
4: sí, todavía, la neta, tú también andabas ya borracho. No, entre los dos se iban a dar.
7: El peor es que apenas acababa de llegar. O sea, todavía no estaba ni entonado.
4: Mija, vienes a gritarme y no me invitas ni siquiera un Vegas van, no, hombre.
7: Por lo menos, mínimo, no.
8: Una
7: chévere,
8: aunque sea.
7: Permiso, excuse me, todo tronco. No, nada más así, ábranse perras así. Eso,
4: sí. Pero ganas de tomar, háganse. Sí.
7: No. Bueno, Bestie.
4: Ya está, cuídate mucho.
8: Está bien, se cuidan.
7: Hasta luego. Bye. Ya te pasaste del minuto también, Bestie.
4: Sí, Bestie, hay que cobrarle un poquito porque nos dio 20 anécdotas y todavía nos dio sus frustraciones.
7: Vamos a la siguiente llamada. Lobo, buenos días. Ah, perdón. Adelante, Chelita.
4: Lobo, buenos días.
9: ¿Qué tal, Chelita? ¿Cómo andamos?
4: Aquí andamos, ¿cómo andamos? A ver, ¿quién es Miki?
9: Pues.
7: Tu bestia.
4: Ni siquiera le dije nada a Salvador y ves, solamente estaba calando a Miki. Miki puso cara de, ¿quién es? ¿Saben qué? Me voy.
7: No, sí, ya sabía quién era. Nomás estaba esperando a ver tu reacción.
4: Sí, ¿sabes qué? Comienza a contar el minuto a Salvador de una vez. Buenos días, ¿Chavita? ¿Cómo andamos, chavita?
9: Ay, como con ganas de un chocolatito.
4: Ay, mira, Miki, no, hombre, Miki, ya. ¿Ya ves?
7: Está delicious.
10: Ay, Dios mío.
9: Me tocaron vacas. Así es de que estoy tirado aquí en el sillón.
7: ¿Forzosas? ¿Vacas forzadas?
9: No. Esas son de ley.
4: ¿Ya ves? A ver, cuéntanos, chavita, acerca del topic del día de hoy. ¿Qué actitud hace que pierdas el interés por alguien?
9: No, fíjate que hasta eso que...
4: No soy picky, dice.
9: Una de las cosas, esas cosas conmigo como que no, o sea que... ¿cómo te digo? Nosotros tenemos una cultura que realmente desde cuando éramos, por ejemplo, voy a hablar de mi esposa, desde cuando éramos novios, o sea que para eso es el noviazgo, ¿verdad? Para platicar y todo el que fue y que vino, no, fíjate que la comunicación, tenemos muy buena comunicación con mi Rafa y gracias a Dios todo ha funcionado muy bien y ahora sí que como le dije, yo te las tumbo, yo te las mato y tú me las guisas.
4: ¿Qué hubo, eh? ¿Cómo la ves? Sí. Apúntala ahí, por favor.
7: Anótale.
4: Anótale ahí.
7: No está, así está grabado, ahorita ya lo tenemos grabado ahí.
9: Tocante a lo de los niños, pues, o sea, que de los muchachos, porque ya tengo jóvenes, ¿verdad? Pues, ajá, realmente, pues, como todo, ¿verdad? Es una cosa muy normal, son etapas de la vida que van pasando, pero en realidad, hasta eso que también, hablando de la madre, yo pienso que la madre cuenta mucho en la influencia de los hijos, ¿verdad? Ajá. Cómo los vas a educar, qué es lo que está bien, qué es lo que está mal. No te voy a decir que tengo hijos perfectos, porque una vez estuvimos platicando de los tatuajes y realmente yo estoy en contra de esas tintas y me salieron con tinta a los muchachos, ¿verdad?
4: Ajá. Okay.
9: Eso es como, por ejemplo, una de las cositas que definitivamente sí no lo tolero yo, porque definitivamente yo vengo de una cultura, pues de allá cuando amarraban a los perros con longaniza y no se la comían.
4: A ver, pero espérame, ya estoy tratando de entender qué es lo que estabas diciendo de que necesita, que tiene que ver mucho la madre.
9: O sea, en el tipo de la educación que le dan a los hijos.
4: O sea, pero ¿importa lo de la madre, lo del padre, no?
9: O sea que más que nada yo pienso que en mi cultura y en la cultura yo pienso que influye mucho y casi al 100% influye la madre.
4: Okay. Y si este,
9: o sea, yo pienso que la responsabilidad es mutua, pues, ¿me entiendes?
4: Pero nada, ahí es diferente, si es mutua, entonces importa el de los dos.
9: Sí, o sea, eso es cierto, pero realmente como que la señora como que le da un poquito un toque más bueno al platicar con los hijos, porque en realidad yo cuando estaba joven y bello, pues no tenía tiempo para como te digo, como para estar educando, porque me inspiraba de mucho tiempo, porque agarraba la garra.
4: Okay.
9: ¿Me entiendes? Y realmente déjame decirte que era un error grandísimo, porque ya cuando dejé de tomar perdí unos grandes amistades y pues realmente lo que vine ganando fue una gran familia.
4: Okay. Siempre
7: estuvo mejor, ¿no?
4: Claro. Sí, pero no concuerdo al 100% con esa idea. La respeto, por supuesto, es la opinión de Chavita. Pero, por ejemplo, entonces imagínate los niños que, no sé, los mamás los abandonan. Entonces, ¿qué influencia tienen? O sea, ¿van a ser hijos del mal porque no tienen a su mamá?
9: No. Yo nunca he juzgado a la gente por ese...
4: No, pero estoy poniendo un ejemplo, por ejemplo, porque, o sea, si al 100% influye la madre, entonces para los que... O aquellos que perdieron a sus madres muy pequeños... Entonces, ¿cómo que se va a perder ese respeto por lo mismo de la ausencia de la mamá?
9: Allí en ese tipo de situaciones yo pienso que realmente se debe de tomar bien, totalmente bien clara. Por ejemplo, que a mí me había pasado ese caso, ahora sí que influirme totalmente al 100% con la familia.
4: Ahí, o sea, con los ándale, hijos. Sí.
9: O sea que, esa es la realidad, porque realmente, de antemano, no sé si tú tienes hijos, pero realmente los hijos, pues, yo soy padre, soy hijo, ¿verdad? Y yo soy creyente de que nuestros hijos son prestaditos.
4: Claro.
9: Y hay que disfrutarlos al máximo.
4: Por supuesto.
9: Hay que tratar de darle la mejor educación que se pueda. Te vuelvo a repetir, yo no tengo santos, porque yo meto las manos por ellos a la lumbre cuando están aquí en mi casa, pero saliendo de la puerta de mi casa no meto más que pura fregada. Sí. ¿Por qué me quemo?
4: En esa parte sí concuerdo. Mira, yo tampoco no tengo hijos, Chava, pero igual a final de cuentas yo, para mí, por ejemplo, yo te puedo decir que hay personas que son hombres que han influido mucho en la vida de uno y que pienso que hacen que seamos las personas que somos. Para un bien, pues, o sea, no, pues, esa es la única parte donde no concuerdo contigo. Yo entiendo la parte de, como te digo, hay mucha gente que se alinea mucho a lo que la mamá hace, lo que dice, pero pues en una ocasión donde la mamá haga falta, no quiere decir que no va a haber personas que te puedan influenciar para hacer el bien. Te digo, respeto mucho tu opinión, simplemente que te digo, a veces, para mí pienso que no es 100% solamente, es como dejarle todo el trabajo a la mamá. Estamos hablando del topic el otro día, Miki, que decían que por qué siempre es lo de la madre, cómo se siente el padre, que es algo que no sé si hablaron ayer o estamos pensando para un futuro, pero que siempre dicen, ¿por qué siempre la mamá? ¿Por qué siempre la mamá? Entonces que dicen, ay, no, qué chido, que mira, tu hijo salió muy bueno por parte de la mamá. Y entonces el papá, ¿cómo se siente como un hombre que no lo tomen en cuenta y siempre es la mamá?
7: Pues sí fue lo del tópico que tuvimos.
4: Entonces,
9: pues fíjense que les voy a platicar una de las cosas que en este sentido, yo sí, la verdad, yo a mí sí me gusta verme mis defectos, lo que sea de cada quien. Yo creo que yo como padre, yo tengo dos varones y una muchacha. Ajá. Yo veo como, por ejemplo, vamos a hablar de la muchacha, un ejemplo. O sea, la madre sí le está enseñando y le sigue mostrando las cosas como son, y inclusivemente la está sacando buena, ya ves la cultura que tienen las señoras de allá de rancho, a hacer los quehaceritos, y que fue y que vino, que ahora pícate la cebolla, o que ahora que hace eso. Y sí, en realidad, vamos siendo honestos, lo que sea de cada quien, sí se mira, porque realmente yo miro a mis hijos, que por ejemplo, no vamos a ir tan lejos, hombre, me miran que ando cortando la yarda afuera, y ellos están bien quitados de la pena, sentados en el sillón, en el teléfono. Sí, la verdad, yo en ese punto, yo sí siento que yo sí, la verdad, yo soy más fallo.
7: Okay.
9: Sí, la verdad que sí. Y lo que sea de cada quien, si, o sea, a mí sí me gusta reconocer los errores y la verdad, pero nadie tenemos hijos perfectos ni somos padres perfectos.
4: En eso es, sí, la verdad. Eso es totalmente de acuerdo, Chavita. Yo creo que todos así digan que son unos panes de Dios. Ya como dices tú uno va a defender, porque aquí en la casa son una cosa, saliendo de la puerta son totalmente otra, o sea, no podemos pelear, pero bueno, a final de cuentas nadie es perfecto, así que Chavita, muchísimas gracias por echarnos una llamadita y por estar con nosotros esta mañana que te tocó descansar.
9: Hasta lunes, a la mejor.
4: Bueno, te agradecemos, claro, que vas a estar aquí con nosotros mejor toda la semana.
7: Te digo, tu propia gente la que te deja brillar ahí, Chavita, presumido.
9: Ya me duele el humo de estar, ya le aviento un huevo al sillón y le aviento un huevo. No, yo no soy hecho para la casa, la verdad que no.
7: Sí. Tú disfruta, Chavita, una vez al año no hace daño.
9: Ándale pues, Micaelo. Ándale pues, Graciela.
4: Ándale pues, Salvador, cuídate mucho.
9: No pasa mala y me invitan, dijo Micaelo.
7: Ya dijo, ahí estamos, el Chavito. Vamos a la siguiente llamada, Chelita.
4: Lobo, buenos días.
10: Muchachos, buenos días.
7: Comandante, ¿qué tal? Buenos días.
4: Hasta despierto uno, ya de ahí. Me despierto al millonazo. ¿Cómo andamos?
10: Bien aquí, hablándote antes de que entres en pleito con Don Chava, qué barbaridad.
4: No, Salvador y yo tenemos, es una relación complicada.
10: Sí. Es una relación triple A, como decimos.
4: No, no se
10: crea.
4: It's a love-hate relationship. Sí, es una relación de amor y, no, odio, ¿verdad?
7: Amor y paz.
4: Amor y desacuerdos.
7: El amor es el que te quiere dar y tú paz es el que te quiere dar.
4: Pero bueno, cuéntanos, comandante, acerca del topic del día de hoy, que es esa actitud que hace que pierda el interés de una persona.
10: Yo soy muy adaptable. Yo cuando era soltero, la cosa era agarrar. La cosa era estar ese. Pero claro, así de actitudes en general, creo que la grosería, la mujer que dice mucho FTA, nunca lo pensé de una mexicana, una muchachilla ahí. Esta mujer se me ocurrió llevarla con unos amigos, que pues todos somos oficiales y todas esas cosas. Y pues sí, dije, híjoles, como que no está bien. Entonces mi amiga se fue al baño y pues primero le di el nombre y todo eso, porque entre nosotros pues nos cuidamos mucho en ese aspecto, ¿no? Ajá. No sabemos qué clase de persona sea, inclusive yo cuando mis hijos están empezando a hablar con alguien o alguien que yo sienta que no lo descifro al 100, pues ya hago mis movimientos y ya sé quiénes son, dónde viven, todas las cosas, ¿no? Entonces, cuando ya sale del baño, me dice, quiero hablar contigo enfrente de esta muchacha. No, la muchacha creo que era de Hermosillo, pero no me acuerdo bien, tiene mucho tiempo eso. Pero su actitud tan defensiva, tan baja, en todos los aspectos. Yo no hablo mal de la gente porque, bueno, sí, la verdad sí hablo mal, pero no enfrente de ellos. Y Y esta muchacha, no sé, era la primera cita con mis amigos. Dije, bueno, o sea, voy a calmar entre una hispana y a ver qué pasa. No, esta muchacha tenía récord hasta de las manos, sus manos estaban registradas. Me dice, ¿sabes qué? ¿Qué onda? ¿Dónde consiste esta morra? Le digo, la verdad, en una aplicación.
3: Ándale.
10: Y me dice, ¿pero por qué? Le digo, pues porque, pues a eso, o sea, pues, soy soltero. Pues, la verdad, no le den cuentas a nadie y ya no. Y me dice ya, pues bueno, a ver cómo te hace ese día, porque hasta inclusive en el récord tenían algunas cosas de que habían involucrado a una persona que no sé si todavía le siga privado de su libertad o no, por falsas statements, false statements. Ajá. Pero ya ves que acá le creen a la mujer primero. Entonces, eso es una de las cosas que no me gusta, que la mujer para todo tenga que decir groserías, especialmente las de este lado. Y las que son hispanas y que son así, qué decepción tan grande, la verdad. Porque eso del pro, nunca me tocó. mis hijos me han querido decir.

0: Oye, ¿por qué hablas tan mal? ¿Por qué, o sea, tan bonita y te expresas como, o sea, como un albañil? Bueno, ni un albañil habla tan mal así. Dice, ¿qué te pasa, oye? ¿Qué te pasa, imbécil? Y no lo he dicho yo nada. O sea, por eso no la saca uno, porque fueran vergüenzas. Si quería venir un animal, mejor mueva al zoológico y no dice nada. Era más barato.
1: ¡Diablos!
2: Fuertes declaraciones del comandante
1: Fuertísimas
2: Galarza.
1: Fuertísimas declaraciones.
2: Ay, ay, ay. Ok, sí. Listo. Muchas gracias, comandante Galarza.
0: No, sí. Estuvo bueno el tema, pero qué bueno que hablando, porque Chilito ya andaba a sobres con el señor de Estonchado.
1: Sí, no, ya estaba
2: así
1: con
2: Ana.
1: No, así somos. Es que él y yo sabemos que si no le echamos enjundia a esto del tema, la gente se agüita.
2: Sí.
0: No, pues nosotros no estábamos agüitados. Ojalá haga madrazo.
2: Estaban rezando por Chavita, pero sí, pues bueno.
1: Sí, no pasa nada. Pero no, igual, comandante, muchas gracias por opinar esta mañana. Gracias por estar aquí con nosotros, ¿ok? No,
0: igualmente, don Chavita, es el Gabacho, you welcome, ya la calmé.
1: Y ahorita que cuelgue. Les voy a decir una cosa que no soporto de Salvador. No, cuídense mucho.
2: Bye. Saluditos, gracias. Oye, Chelita, tenemos por ahí rápidamente el WhatsAppazo, tenemos varios mensajitos también, la gente del WhatsApp tiene sus reacciones, tiene también saluditos, así sí. Es que vamos a darle.
1: Vámonos, por ahí tenemos también el audio, el primero que es el del compa
2: Gerardo. Sí, qué cómo ño.
3: ¡Qué rollo con el pollo, Mickey Micheladas! ¡Qué rollo con el pollo, Chelita! No, pues
2: la
3: mira.
2: Pausa esa.
3: A mí como que me da entra un poquito como de corajillo ahí porque pensando en la gente que me cae mal, así pues las actitudes o las, ¿no?
2: Ajá.
3: Bueno, mira, hace muchos coraje. Años me fui a cortar el pelo, ¿ah? Y me trataron muy bien en la entrada, ¿no? Que siéntate, que ahí está el PlayStation para que juegue y todo, ¿no? Dije, bueno. Y pues ya sentado, ya, ¿no? Este vato, el que me cortó el pelo, no dejaba de hablar, puro de él, que mis carros, que ya le gasté tanto a mi carro, que voy a comprar esto para mi carro, me cuesta tanto esto para mi carro, que tengo una moto y que tengo esto y que tengo esto. Y me dijo, ¿tú qué carro tienes? Le dije, un Honda Accord. No, esos carros no se ven bien, aunque les pongas cosas, no se ven bien. Le dije, pues a este no le quiero poner nada. Le dije, así como está, me gusta, normal. No, pero esos carros, no, cómprate otro. Mira, yo tengo este y tengo este. Y enseñaba fotos y fotos. Yo nomás me fui a cortar el pelo y ese vato terminó presumiéndome toda su vida y toda su colección, ¿no? Eso es lo que me cae mal, que sean presumidillos. Y pues, otra actitud, otra, no sé cómo se le podría decir, la gente que maltrata a los animales, a los perritos,
1: mi compa
3: y a
1: Gerardo.
3: Los gatos y así. Gente que los tira a la basura. No, esa hombre. Gente, hay que hacerles lo mismo, Miki.
2: Sí.
3: La gente que patea y deja amarrados los perros afuera, hay que amarrarlos afuera también.
2: Ey.
3: Hacerle lo
2: sin
3: mismo
2: agua y nada.
3: Que digo que me da coraje, Miki.
2: A mí también me da coraje.
3: Me da coraje. Igual la gente que maltrata a los niños, que les hace caso. Los niños no tienen la culpa. No, Miki, ya no puedo, Miki. Que tenga bonito día. Que echale ganas, porque aquí venimos a triunfar, Miki.
2: Eso, mi compa Gerardo.
3: Excelente día.
2: Gracias, mi compa Gerardo. Saluditos.
1: Mi compa Gerardo lo que quiere es de que le invitemos una Kawasaki. Sí, se la ganó, la verdad, sí. Después de esas confesiones. Saluditos, compa Gerardo.
2: Sacó el cuá, mi compa Gerardo. Ahí se desquitó. Ha de haber tenido un día así como que medio estresante. Dijo, ahorita
1: me voy, aquí voy a sacar el foie.
2: Ahorita, sí, lo que me cae gordo, mi vieja. No,
1: compa Gerardo, saluditos a la raza de Lincoln, que también siempre anda al millonazo, sí. Saluditos para usted. Y sí, próximamente vamos a hacer que le lleguen esa Kawasaki.
2: Y sí, oye, estaría bueno un día ir para allá, para Lincoln, a saludar al compa Gerardo, para llevarle un case de caguamas.
1: Sí, se lo tiene bien ganado,
2: Bien fría.
1: Bueno, por acá tenemos otro saludo que dice muy buenos y húmedos días, muchachones, Miki y Chelita. Dice, oigan, un favorzote, dice, con las mañanitas de 5 pesos para mi hijo Jorge Junior, que hoy cumple sus 22 años. Gracias. Ay. Y del tema, muy, muy bonita y todo, pero si su vocabulario es de pulquería, adiós. Adiós. Y saludos para todos, así que vocabulario de pulquera, imagínate.
2: Las mañanitas, vamos.
4: Felicidades.
2: Listo.
1: Ahí está. Felicidades a Jorge Junior.
2: Pidió las de 5, pero le dimos la de 2.
1: Aquí tenemos la de 2 ahorita.
2: Por lo menos, mínimo. Uh-huh. Para que no digan que no complacemos. Saluditos.
1: Ahí le va el saludo también para el hijo de 7 que dice que ya se está listando para el grito.
2: ¿Para el grito? ¿Por qué? Para el...

0: Dice por acá también.
1: Que por cierto, nos lo topamos ahí, en las calles del sur de Omaha. No vamos a decir dónde, no, pero vamos a decir que en las calles. Más.
0: Saluditos.
1: Por las calles de Chihuahua, de Omaha. Por ahí nos lo topamos al hijo de Siete Valley. Saluditos.
0: No me gustan, las calles de Omaha.
1: Mira, te mandaron un. ¿Qué es eso? Una flauta.
0: Una flauta, saluditos.
1: Sí, traemos unas flautas, pero con pollito, con lechuga, crema y queso.
0: Por favor. Saluditos. Gracias, Aline. Gracias también a mi compa Joa. Gracias por esos regalitos. Dice el saludo por acá. Good morning por la mañana, chicos. Bendiciones. Un saludo para todos los de Guatemala que el día de hoy celebran su independencia. Que viva Guatemala en sus 205 años de libertad. Y también felicidades a todos los países paisanos de Centroamérica. Claro que sí. Yes. Lo dijimos el día, bueno, hace ratito cuando íbamos llegando. Saluditos para la raza de Costa Rica, Nicaragua, para la gente de Guatemala, El Salvador, que están celebrando su independencia. Saluditos a todos ustedes y bueno, ya lo saben, el día de mañana también. Nosotros, los mexicanos, también nos toca nuestra independencia, así que felices. Ya también comenzamos el día de hoy el mes de la herencia hispana, ahora sí, así que felicidades a todos los países hispanos.
1: Mira,
0: que ya
1: dice
0: están.
1: Que viva Honduras.
0: Ahí claro está. Que sí, también, Honduras también está celebrando su independencia el día de hoy, saluditos. Dice también por acá, mi compa, buenos días. Le hubieras dicho cuánto dinero tiene en el banco allá en México, donde sea el compa que te presumió los carros.
1: De hecho, ¿y cuánto debes en el banco? Más bien dicho.
0: Lo que te digo, mis.
1: Dices tú que tiene el
0: todavía tiene la placa de pinillos y ni siquiera mis comadres que dicen, ay, es que está bien chulo y mira, todavía trae una troca del año, pero todavía la debe, mija. ¿Por qué crees
1: que
0: no?
1: Ya se la andan quitando ahí.
0: Ustedes también, es como cuando Mickey agarró la perrona.
1: Espérate,
0: te voy a decir.
1: ¿Qué pasó? Todavía lo ni siquiera. Lo que me cae gordo de la gente. Lo que me cae gordo de Chelita, que siempre me anda sacando mis
0: trapitos. Fíjate lo que yo te iba a decir. Cuando sacaste la perrona, tú fuiste el primero que dijiste. No, sí la agarré, sí la pagué, pero todavía digo, fíjate la honestidad.
1: Todavía
0: traía el de pinillos también. Pero ahora que ya trae las placas buenas, ya puede decir, ya la pagué.
1: Ya ves.
0: Yo como quiera traigo todavía en tránsito hace 2 años en la Yepeta, estoy esperando un día de esto llegue a sacar las placas. Usted, mientras traiga el en tránsito, usted no se preocupe, la camioneta todavía sirve.
1: Con la licencia de Dios.
0: De Dios, ¿qué más quiero?
1: Sí, abuelita, la mejor.
0: Dice también por aquí a Zulemita, dice, a mí también me da coraje que abusen de los inocentes e indefensos. Saludos a todos, pero en especial a Michelita. Buen día, Zulemita, gracias. Saluditos para ti, para tus nenes. Espero que estés muy bien y gracias por mandarnos ese mensajito. Así que ya lo sabe, el tema del día de hoy, ¿qué es esa actitud que sabes qué hace que pierdas el interés por alguien? No, hombre,
1: ya tenía rato que no se reportaba la Zulemita.
0: Zulemita no andaba perdida. Andaba ocupada trabajando.
1: Sí, es lo bueno.
0: Saluditos también para Eli, que dice, hola, buenos días, ¿cómo estamos? Saluditos, que dice, arriba es Zapata, claro que sí.
1: Mira, de mi amiga no vas a estar hablando. Dice Gavilán, ¿y la Chonita qué le hicieron? Corrió la Chonita, le tuvo miedo aquí al Morning Show. No aguantó vara. No es cierto.
0: Que por cierto, la vimos este fin de semana también. Ahí andaba Chonita. Saluditos para ella. Y no, mi compocha, ahí está en sus responsabilidades
1: de
0: como mamá.
1: Yes.
0: Así que le mandamos un saludito para Chonita Vidente, que la vimos ahí el fin de semana. Andaba viendo ella también cosas ahí. Saluditos también para mi tocaya. Le di mi mano y me dijo, Chelita, ¿quieres saber? No me cuentes, así déjale.
1: Sí, yo veo mucha tierra en tu mano.
0: Dice, veo tierra, así yo dije, ¿neta? Dice, sí, pero en las manos.
1: Las uñas.
0: Diablos, yo pensé que alguien ya me iba a dejar una herencia por ahí.
1: Pensé que el Sugar Daddy ya iba.
0: Se los dije,
1: ¿estirar la pata o qué? No, espérate, tampoco.
0: No, pues yo te lo dije desde el principio. Yo desde siempre lo he dicho, ando buscando un sugar daddy que mantenga a mi marido y a mí. Pues es la manera más fácil. Pero hasta ahorita.
1: Es el goal.
0: Ni mi marido me ha dejado, ni tampoco he encontrado.
1: Malo, sé que te corta el brillo, pues.
0: Sí, es tu propia gente la que siempre mata tu brillo. Pero es como yo le dije, mira.
1: Es por nuestro bien.
0: Sí, o sea, aparte de que te vas a beneficiar, se los he dicho. Yo busco un sugar daddy pero solamente el daddy. La sugar la pongo yo con la diabetes que traigo. No ocupo el sugar, yo la tengo suficiente. La traigo como en 200, así que no se preocupen.
1: Te pasas. Oye, Chelita, tenemos que hacer una breve pausa comercial, pero ya regresamos. Recuerden, el número en cabina 402-938-9797. 402-938-9797. O también te puedes reportar por medio de la línea del WhatsApp.
0: Claro que sí, 402-594-3955. Siga mandando sus saluditos, siga opinando. Recuerde que es esa actitud que hace que pierda el interés en una persona. Ahorita yo les voy a decir también porque, no, hombre, traemos una lista. Ni para qué les cuento. Ya regresamos al Morning Show.
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2: Bueno, pues ya estamos de regreso aquí en la número uno, Lobo 97.7. Saluditos para mi compa Alex. Dice saludos para la Baja Sur México.
1: Para el compa Alex, saludos. ¿Cómo? Siempre anda por allá, por mis barrios, allá en el norte. Saluditos, saluditos.
2: ¿Anda por tus barrios, por allá,
1: sí,
2: por el norte?
1: Allá.
2: ¿Qué anda haciendo por allá?
1: ¿Tirando barrio? Creo que chambeando, dice.
2: Ah, yo pensaba que tirando barrio.
1: También, o sea, se descuida poquito y ahí. Saluditos, saluditos también para toda la raza de Caballos Bailadores. Saluditos para Laura Cárdenas. Saluditos para Nina Dark Scorpion, que dice acerca del topic: a mí en reuniones, cuando una mujer saluda a los esposos de abrazo y beso y a la mujer la ignora, eso me cae mal. Qué actitud, de veras, ¿eh? Dice por acá el Chilangos, dice un saludo para mi amor Marta Alcántara, pero este es Chilango Sánchez, Me van a decir es el Chilango.
2: Otro Chilango.
1: Ah, ya ves, dice Alex, y allá vive, tirando barrio.
2: Con razón.
1: saluditos eso. También para el compa Moy. Saluditos, DJ Moy, allá en Grand Island. No sé dónde andar ahorita, de nadar, como le dicen allá en los salvadoreños, de pata de chucho, pero saluditos, o andará de trabajando, no lo chucho. Sé. Saluditos, saluditos,
2: Muy de pata de chucho, no, pa' nada.
1: Ni le gusta el muchacho más trabajador que yo conozco.
2: Claro.
1: Dice Miranda, good morning, Chelita, Miki, qué rollo, saluditos, saluditos. Tenemos más saluditos a través, déjame pico del WhatsApp.
2: ¿El WhatsApp ya no hay o sí?
1: A ver.
2: Lo acaban de llegar más.
1: No, esos son todos, Así que bueno, ahí está. Tú no me dijiste, a ver, ¿qué es eso? ¿Qué es esa actitud que pierdes el interés en una persona?
2: La actitud de que tenemos que irnos a la línea telefónica, ya que tenemos a gente en espera, Chelita, pues tú también, o sea, tenemos
1: esa
2: que...
1: Esa es la actitud que me cae mal, que pierde el interés. No, buenos días.
3: Hola, buenos días.
1: Buenos días, ¿cómo estás, la señora Verónica? no le escuché, ¿sí eso o es la señora María? ¿Cuál de las dos?
3: A ver, a ver.
2: La señora María.
1: A ver,
3: sí,
1: ahí,
3: soy yo.
1: Ahí está. Cuéntenos, señora María, acerca del topic del día de hoy.
2: Microphone 1, 2, 3.
1: Sí, check.
3: Fíjate que me lo perdí, apenas voy al trabajo, me despierto.
1: No
3: tarde.
1: Se preocupe. Ah. Estamos hablando de qué es esa actitud que hace que usted pierda el interés de una persona. Ya no estamos hablando del físico, más que nada cosas que hacen, qué es eso que usted pierde el interés.
3: Ay, pues a veces, pues cuando ya no te ponen atención, que te tengo que poner el micrófono para poderte descubrir, a ver qué está pasando.
1: Dice la señora María, hablando de la actitud en general. Cuando cambias tu actitud, tengo que ponerte un micrófono para saber por qué razón estás cambiando.
2: Exactamente.
3: Claro.
1: Muy bien.
2: Chales.
1: Sí. Que por cierto, lo voy a contactar en estos días. Necesito. Tengo varias personas que han cambiado de actitud y quiero dejarla aquí en el estudio. Digo.
2: No soy el único yo aquí, lo bueno. No,
1: pues sí, exacto.
3: Tenemos que saber por qué están cambiando de actitud.
1: Sí, sí, sí. ¿Qué pasó?
2: ¿Por qué estás hablando del parce,
1: Ahorita no está ahorita, parce? Por eso.
2: Ah, con razón.
1: Ella me está cambiando también. Necesito saber por qué está cambiando este parce. No, pero ok, entonces cuando una persona cambia, entonces ahí es donde la actitud.
3: Pues sí.
1: Ok. Ajá, muy bien.
3: Opinión. También les quería pedir a ver si me pueden poner las mañanitas para mí misma, que cumplo años.
2: ¡Ah! ¡Felicidades!
1: ¡Señora María!
2: Vamos a poner las mañanitas.
1: A ver.
2: Ahí está. ¡Felicidades, señora María!
1: Que cumpla muchísimos años más. Le mandamos un abrazo. Y de regalo le vamos a regalar una bocina para que lo conecte con los micrófonos, ¿ok?
3: Muchísimas gracias a ustedes por, como les digo siempre, por hacernos el día. Gracias a Dios y a ustedes también. ¡Feliz día!
2: ¡Feliz día!
1: Igualmente. Sí, pásesela muy bien,
3: Igual.
2: Gracias, ándale, gracias.
1: Pues, felicidades,
2: señora María
1: lista para festejar. Bueno, y no nos invitó a la fiesta, y está lista para ir a...
2: ¿Al pozolito?
1: Al pozole el día de hoy.
2: A los pozoles, tamales, toda la cosa. Estaría con...
1: Sí,
2: ya hambrita. Chelita, ahora sí tenemos mensajitos, tenemos audios, vamos a los audios y dale. Después últimos comentarios que tengamos, porque ya se está acabando el tiempo.
1: Listo.
4: Miki.
2: Mande.
4: A mí lo que me cae mal es que les hables y no te contesten.
2: Eso
4: es lo que me cae mal.
2: Chelita, ya ves, contesta.
4: Por teléfono, en persona. Eso es lo que hace que perdieron el interés. Uh-huh. Saluditos, buenos días, buenos días.
2: Ah, no, no estaba hablando de nosotros. Yo pensaba que estabas ahí raspando muebles tan temprano. Y yo, pero estamos pisteando a gusto.
5: Hola, buenos días, amigos de Lobo.
2: Buenos días, buenos días.
5: En el topín de hoy me gustaría opinar de que a mí lo que me cae mal de las personas es que sean muy maleducadas, que hablen muchas malas palabras. Y aparte de eso, que sean presumidas y que no tengan absolutamente nada, o que quieran humillar a otras personas.
2: ¿Y por qué estás hablando de Chelita, pues, amiga?
1: Siempre aquí contra uno.
2: Chale.
6: Me uno al regocijo del cumpleaños de la señora María. Muy buena actitud. O debemos decir la señora de los micrófonos. Pues muchas felicidades, señora, y que viva muchos años. Aunque no tengo el gusto de conocerla, ya la he escuchado varias veces y me gustó mucho esa versión de los micrófonos. Feliz día.
2: A vos, don Robert, que también a usted se la van a poner, ¿eh? Cuidado.
1: Más que sus señores también, dice, su esposa de don Robert ya contactó a la señora María. Sí,
2: imagínate ahorita que está en México. Ahí está, ya la contactó para ponerse acá bien al tiro.
7: Pinky. Buenos días. Chelita, buenos días.
1: Esa pausa ahí.
2: Sí,
7: yo me quedé. Que se encuentren muy bien en este día lluvioso. Hoy nos tocó descansar. Y como vato que anda por ahí que dice que llegó el tornillo que cobraba 1,500 por 10 horas, así nos pasó a nosotros. Llegó el vato que cobra $3 la hora y que nos mandan para la casa.
2: Eso es otra.
7: Pero buen día.
2: Esa es otra. Me ha pasado que, mira, no voy a quemar a las personas, ¿verdad?
1: Quémalas de una vez que es martes.
2: No voy a decir que se llama... Antonia, la señora, no voy a decir su apellido, pero me salió, No. Me contrata para un evento, ¿right? Me pone, okay. Me dice, te voy a mandar el anticipo, uh-huh. No es depósito porque obviamente no, uh-huh. Es un non-refundable, el retainer's fee,
1: la retención,
2: uh-huh. Para tener la fecha, uh-huh. Me sale con que un día antes, me sale, ¿sabes qué, Miki? Lo siento mucho, pero ya no voy a ocupar de tus servicios. Necesito, por favor, que me regreses el dinero. Encontré otro DJ y me va a cobrar mucho más barato. Y yo, ok, está bien, señora, pero lo del dinero no se le va a devolver, uh-huh. Obviamente, porque pues tenemos en la cláusula en el contrato y se le dice antes de tiempo, se le dice, ok, este es el dinero que ocupamos nada más para apartar la fecha, porque... Pues obviamente si usted me llega a hacer lo que me está haciendo ahorita, uh-huh. Yo pierdo mi día, yo pierdo mi noche, yo pierdo mi dinero. Entonces la señora, bueno, pues está bien, dice, no era mucho, obviamente no pedimos mucho, ¿verdad? Pero la señora me sale, no, pues es que encontré a alguien, ok, ya. Llega el día, al otro día, era como las 7:30, 8, y me marca la señora, me dice, Miki, no seas malo, ven, por favor. Y yo, ¿qué pasó? Pues usted ya te encontró su DJ. Así es que me salió bien feo, bien chafa el sonido. El DJ está poniendo de YouTube, está sonando los comerciales. Le digo, pues señora, ¿usted los cogió? ¿Qué quiere que haga?
1: O sea, ¿no leyó la cláusula donde el vato no traía YouTube Premium o qué?
2: Exactamente. Y la señora dice, te pago. Señora, ya lo siento, pues yo no me iba a quedar con los brazos cruzados. O sea, yo ya encontré otro lugar, ya fui a... ya me estoy preparando hasta para irme para el otro lado. Le dice, no, pues es que ocupo el DJ, ocupo que me vengas a salvar, por favor. No, señora, lo siento,
1: pero se la perdió.
2: Exactamente.
1: No, porque es que mira, para eso, bueno, en primera, sobre los honorarios de retención, es algo que, como tú dijiste, está en la cláusula, no se regresa. Pero yo soy de las personas que, mira, si me cancelas durante las últimas 2 semanas, estás obligado a pagar el evento completo.
2: Sí.
1: Lo siento mucho.
2: Eso me falta ponerlo en el contrato, honestamente.
1: Lo siento.
2: La mera verdad.
1: Solamente una vez me ha pasado. Una sola vez.
2: Ajá.
1: Y eso fue, tú sabes, a veces hay gente que, qué chido que te contratan desde hace mucho tiempo.
2: Sí.
1: O sea, hay gente que te contratan de, pues, más del año, si quieres. Pero para mí, en ese tiempo, ya no hubo comunicación con esta persona hasta 2 semanas antes de la boda.
2: Donde
1: te juntas pues para la música, sí, el programa. Y no me contestaban, el número estaba ya no servía. Y yo dije, ¿y ahora? Entonces me puse a buscarla a través de las redes sociales. Y encontré a la muchacha. Y me dice la muchacha, ¿cómo de que no te cancelaron? La persona con la que me iba a casar, terminamos. Y yo, y se puede saber cuándo me iban a decir. Imagínate yo llegando con todo el equipo de sonido listo para la boda y no hubo ni boda. Entonces, en ese, por esa razón, esa hizo una excepción de no cobrar el paquete completo.
2: Sí.
1: Pero sí, como te digo, la tasa de retención, eso ya se queda. Ahí dice Sammy, thank God for the deposit. Sammy, no hagas depósitos. Un depósito lo tienes que regresar si el evento no se es posible. Siempre es un retainer fee, es una tasa de retención.
2: Anótalo en tu contrato.
1: En tu contrato.
2: Retainer's fee. No, sí. No es depósito, porque esto te ayuda... Así, y sí, ya mire, yo estoy, te ayuda a ti, obviamente, y pues es que uno nunca sabe, o sea, yo, podemos entender si son causas mayores, ¿verdad? Pero hasta eso,
1: sí.
2: La mera verdad, dice, yo era el DJ sin YouTube Premium. No, Sammy, tú no, tú la neta no, tú no eras el DJ con este.
1: Tú sí YouTube. Tienes premium, ¿no?
2: No, acuérdate que tú te pirateabas los este mixes de DJ Chelita ahí en el SoundCloud.
1: Sí, porque Sammy, yo te los hubiera dado gratis, no te los hubieras pirateado.
2: Y sale DJ Chelita, porque las mujeres sí, también pueden.
1: Es que la estamos promocionando. Sí, Sammy. Ay, no les digo, no, ay, pero sí, Sammy. Cosas de esas, fíjate eso, de que a la mera hora. O de que eso, de que te quieran comparar con alguien más. Yo, ay, para mí no hay problema. Mira, si tú siempre me dicen, no, es que fíjate que otro me cobra más barato. Qué chido.
2: Sí,
1: cada, por eso dicen, cada quien busca ahí, es como un mercado, ¿sí me entiendes?
2: Sí.
1: Tienes que ir a buscar lo que sea más conveniente para ti, lo que a ti te convenga. Pero que vengas y me digas, no, pues es que fíjate que DJ Parce tiene mejores movimientos que. Ay, no. Sí, no, es que la gente es así. Así que. Ya lo saben, también aparte de eso, la gente, ¿no? El otro día íbamos a decir eso del tema.
2: Ajá.
1: ¿Por qué la gente busca cosas profesionales? Y busca que seas profesional, pero a la hora de pagar, ahí ya no les gusta. O sea, quieren el paquete completo, pero pagado en precio de Tepito. No, hombre, no, es que la verdad no se puede, porque son así. Así que, ya saben, échenle muchas ganas. Erika, saluditos para ti y para toda la familia Zambrano. Espero que estés muy bien, o la familia Carvajal. Espero que estés muy, muy bien. Ya sabes que los quiero, los aprecio mucho. Gracias por todo su apoyo. Saluditos a toda la raza que también estuvo aquí con nosotros en el Tiki Tiki. Saluditos para también Guadalupita, que dice, saludos para mi esposo Mario, que anda trabajando con esta lluvia.
2: ¿A qué se dedica? Mario, ¿para qué lo andas mandando a trabajar? Pobrecito.
1: Espero que Mario no sea como esos dinosaurios que los metías en agua y se hacían grandes. Pobrecito, que no se va a mojar, por favor.
2: Tienes que pensar en un buen DJ o una buena bocina de la tienda, ya ves, y aprendan.
1: Pero el punto aquí es que Miki tiene los dos. Imagínate.
2: Feo cuando te dan un cheque sin fondos. Yo por eso no acepto cheques.
1: Menos en el último pago.
2: Nope.
1: Nope. Es que el cajero son. Ah, pues tendrá que dar cuatro vueltas.
2: Direct deposit, Zelle, Cash App, PayPal, Venmo, Apple Pay.
1: Bitcoin.
2: Food stamps, money orders.
1: Sí, todo eso sirve ahorita. La neta, como está la economía, no, sí, todo sirve. Lléneme el carro cuatro veces de gasolina,
2: por favor,
1: cinco, porque.
2: Yes.
1: Así como vamos, no, hombre.
2: Mira, bueno. Chelita, dice ahí, dígale a don Robert que revise el tractor, los micrófonos por donde quiera.
1: ¿Qué pasa?
2: A mí lo que me cae mal es que cuando les piden en la radio que les pongan las mañanitas de cumpleaños y le ponen la de solo dos pesos. Por eso me cae gordo.
1: Por eso no cumplan años.
2: Por eso lo que me cae gordo de Carlos Pinto, el 4029, que anda quemando muebles, eso es lo que me cae gordo. A ver, ¿qué nos dicen por acá, Chelita?
1: Dice por acá.
8: Buenos días, hijos míos. Aquí reportándose el padre Ptolomeo. Hijos míos, a mí me caen gordo esos monaguillos que me roban el dinero de las limonas, hijos míos.
2: Ah, ok. Ya ves, pues. Dice, sister, saludos para ti y para Miki. Dice, nos tocó escucharlos. Fuerte abrazo. Ahí está, saluditos de parte de
1: Evie. Saluditos, Evelyn. Espero que te encuentres muy bien. Saluditos para ti, para tus niñas, para toda tu familia. Así que ahí está, gracias por escucharnos. Ya tiene ratito que no la veo. Saluditos, Evie.
2: ¿Qué dice ahí? Rajua. ¿Qué dice?
1: Vamos a descifrar ahorita ese mensaje.
2: De todo menos cheques. Bueno, Chelita, ahora sí, se nos acabó el 20. ¿Tienes ahí otro saludito?
1: No.
2: ¿Ya?
1: Yo creo que acaba de llegar otro mensajito. Dice, Pregunta seria, ¿cómo le hace Don Robe para estar escuchando y comentando en dos estaciones de radio?
2: ¡Ay, Don Robe!
1: Bueno, ya tú sabes, a veces se puede dobletear también. No, saludos para Don Robert, gracias por escucharnos. Y no, pues ya nada más el último saludito, recuerde a el saludito para toda la raza hispana que el día de hoy comenzamos. El mes de la herencia hispana, saluditos, hay que estar orgullosos de nuestras raíces. Y por supuesto el saludito para toda la raza de Honduras, El Salvador, Costa Rica, Nicaragua, El Salvador también, por el día de su independencia. Así que hay que celebrarlo. Saquen, estoy tratando de acordarme qué fue lo que me dijo Brochi, que es el platillo típico de Honduras.
2: Chale.
1: No sé, pero saquen las pupusas. Ah, pollo con tajada.
2: Ahí está.
1: Hermano, te he fallado, perdóname. Saquen el pollo con tajada, saquen las pupusas, saquen todo lo que representa a sus países, porque la neta del día de hoy traemos hambre y más con este frío, ¿eh? Así que saluditos, hay que estar orgullosos de dónde venimos, no olviden sus raíces y hay que echarle ganas. Yo regreso más tarde en punto de las 4 en el Cotorreo Show y Cotorreo Mix a las 5 de la tarde. Recuerden, Noches de Rumba, lo mejor de la música urbana y tropical de 7 a 9 de la noche. Así que nos vemos más tarde. Ya lo saben, martes, ni te cases, ni te embarques, pero si ya te casaste,
2: ya nos fregamos.
1: No, que hagas con un sugar daddy, por favor.
2: Ah, chale.
1: Vámonos,
2: chelita, gracias. Continuamos con más. Vamos a ir a la pausa. Regresamos. Buenos días. ¿Ya? Play.
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13: Le saluda Verónica Sandoval con la noticia de la hora. Dos jóvenes murieron tras un violento choque vehicular en una intersección del condado de Douglas. Según el reporte del alguacil del condado, el vehículo menor circulaba hacia el este cuando ignoró una señal de alto y fue impactado por un camión de carga que avanzaba por la vía principal. El fuerte golpe generó una respuesta inmediata de los equipos de rescate que trabajaron para atender a los dos ocupantes del automóvil en medio medio de la confusión y el tráfico detenido en la zona, uno de los ocupantes murió en el lugar del accidente, mientras que el segundo fue trasladado de emergencia a un hospital regional, donde falleció horas más tarde pese a los esfuerzos médicos. Las autoridades continúan investigando las causas exactas del choque. 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
2: ¿Qué más, pues, mi gente? Yo soy Sebas el Parce y estos son los deportes. El piloto mexicano Sergio Pérez no pudo concluir el Gran Premio de España por un problema en su auto y abandonó la carrera en la vuelta 33. El ganador de la competencia fue el italiano Kimi Antonelli de Mercedes-Benz, seguido por Max Verstappen de Red Bull y Lando Norris de McLaren. Checo partió desde el fondo de la parrilla en el lugar 19, como ha sido una tendencia en la primera temporada en Fórmula 1 de Cadillac, y realizó más de la mitad de la carrera aparentemente sin inconvenientes, hasta que fue llamado a pits, donde fue informado que tenía que retirar el auto por un problema en el sistema de agua según su equipo de pits. Así es que no le quedó más que abandonar la carrera, pero pues bueno, yo sí se va a hacer parce con toda la información deportiva. Para más deportes no duden en visitar Lobo 97.7. Que tengan un excelente día. Chao, chao.
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1: 9:20 a.m. Saluditos, familia de Logro 97.7. Continuamos con más. Gracias por dejarnos entrar en su casa, en el carro, en el trabajo, donde quiera que nos estén escuchando. Muchas gracias. 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Vámonos a una breve pausa comercial y ya regresamos. El día de hoy te tengo boletos para que te vayas a Rancho 29 también este fin de semana. Hay carreras. Gran final del Maturity Hidrocálido. Así es que ya venimos con eso. No se despeguen. Buenos días. 9:23 a.m. Happy Tuesday.
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1: Claro que sí, 9 de la mañana con 46 minutitos, familia de Lobo 97.7. Ahora sí, sí, te tengo un boleto para que te vayas al bailongo este viernesito, viernes 18 de septiembre. 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Me voy en busca de la llamada número 5. Llamada número 5, rápido, fácil y seguro. Rápido, porque se me acaba el tiempo. Nos tenemos que ir al Children's Nebraska. Ah, por cierto, se me olvidó platicarles. El día de hoy vamos a tener un evento con los niños de Children's Nebraska. El día de hoy nos invitaron para hacer el bingo. Ellos cada año nos invitan a este evento donde hacen desde las instalaciones de los estudios que tienen ellos ahí para transmitir a las diferentes cuartos de los niños para que se entretengan, les hacen el bingo. Y bueno, pues nos han invitado y ya está la segunda vez que me ha tocado a mí ir. Y vamos a ir una vez más el día de hoy para jugar bingo con los chiquitines, para alegrarles un poquito más su día, para hacerles a menos su estancia ahí en el hospital. Y bueno, pues me voy a ir para allá junto con Berito, Barichelita. Vamos a ir a tratar de alegrarles un poquito el día a estos chiquitines en el Children's Nebraska. Así es que me voy a ir más temprano el día de hoy. 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Me voy en busca de la llamada número 5. Llamada número 5 de voladita para que le regale su boleto para este gran bailongo. Recuerda, las reglas son las mismas. Si ya ganaste en los últimos 30 días, mejor ni marques. Si ya ganaste, no puedes competir, no puedes concursar. Si alguien de tu familia que viva dentro del mismo hogar, no puede concursar tampoco, ¿ok? 402-938-9797, 402-938-9797, llamada número 5, de voladita, márcame en este momento. Lobo, buenos días, llamada 1, gracias. Lobo, buenos días, llamada 2, gracias. Lobo, buenos días, llamada número 3, gracias. Lobo, buenos días, llamada número 4, gracias. Lobo, buenos días. Lobo, buenos días. La persona que iba a ganar colgó. Qué feo tu caso. Lobo, buenos días. Otra. Lobo, buenos días.
2: Buenos días.
1: Muy buenos días. ¿Con quién tengo el gustazo?
2: Consuelo.
1: Consuelo, dígame, ¿en qué le puedo ayudar el día de hoy?
2: Hablaba para el boleto del baile para el viernes. Ajá.
1: Consuelo anda de suerte. Se me hace que no se bañó el día de hoy, ¿verdad?
2: Ay, no, pues con esta lluvia.
1: Toca doble lluvia. Digo, toca doble baño, perdón. Bueno, Consuelo, felicidades. Ya tiene su boletito. No le voy a hacer ninguna pregunta porque tengo el tiempo encima. Así es que felicidades, Consuelo. Le voy a regalar su boletito. No me vaya a colgar. Le voy a tomar su información fuera del aire. ¿Sale?
2: Gracias.
1: Listo, Consuelo. Vámonos con más música. Bien. Nos vemos, nos vamos. Gracias. Pórtese mal, que se siente bien chido y se porta mal, pues ahí me echan un cablecito, ¿sales? Recuerda que en punto de las 12 del mediodía tenemos Radio Noticias con el equipo de Telemundo Nebraska. A la 1 llega mi compañero, el señor Jorge Rosas de Puebla para el Mundo. A las 4 DJ Chelita, la diva de las mezclas, porque las mujeres también pueden. En punto de las 4, no se lo pueden perder. Y, ojo, también próximamente vamos a hacer unos cambiecitos aquí en la estación. Se viene algo nuevo, algo diferente. Bueno, no nuevo, ya. Híjoles, no puedo decirles tanto. Pero viene una sorpresita. Así es que estén al pendiente de Lobo 97.7 para más información. Me voy, me despido. Muchas gracias, familia. Espero que se le hayan pasado de lo mejor. Regresamos una vez más el día de mañana en punto a las 6:30 de la mañana con otro Morning Show, otro topic. El día de mañana le toca al parcerito desde Bogotá, Colombia, para todas las desesperadas. Digo, para todas y cada una de ustedes. El parce, se va a hacer el parce, regresa una vez más el día de mañana conmigo, así es que no se lo pueden perder. Familia, muchas gracias. See you later. Hasta mañana. Bye.

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20: Les saluda Verónica Sandoval con la noticia de la hora. El Departamento de Obras Públicas de Omaha realizó una jornada para promover el uso eficiente y responsable del agua. Durante la jornada informativa, expertos municipales explicaron prácticas sencillas para reducir el desperdicio y proteger los mantos acuíferos esenciales para la agricultura y el consumo humano, especialmente ante el crecimiento de la infraestructura tecnológica en la región. El debate también incluyó preocupaciones de grupos ambientales sobre el impacto que los centros de datos podrían tener en las reservas subterráneas del estado. Representantes comunitarios pidieron mayor supervisión sobre estas instalaciones tecnológicas, mientras que sus administradores aseguraron estar interviniendo en programas de eficiencia agrícola y recarga de acuíferos para equilibrar el crecimiento económico con la preservación de recursos naturales. 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
1: ¿Qué más, pues, mi gente? Yo soy Sebas el Parce y esta es la información deportiva. Los hijos de Julio César Chávez ganaron por nocaut este sábado por la noche en sus respectivas peleas ante dos colombianos desconocidos en el gimnasio Miguel Hidalgo de Puebla. Primero fue Omar Chávez, quien apareció en el ring para vencer a Brian Santander por la vía del cloroformo en el segundo round. Y así fue siguiendo la noche y más tarde, Julio César Chávez Jr. doblegó a Jason Troncoso por nocaut, pero el primer asalto luego de una combinación de golpes. Chávez Carrasco festejó el eufórico su victoria en una noche perfecta para él y para su familia, liderada por el ex campeón mundial mexicano. Yo soy Sebas el Parce con toda la información deportiva. Para más deportes, no deben visitar Lobo 977. Que tengan todos un lindo día. Chao, chao.
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2: Hola, ¿qué tal? Les saluda Nelly Hernández con el resumen del tiempo para la ciudad de Omaha en este martes 15 de septiembre. Hoy el panorama se mantiene lluvioso y fresco. Las precipitaciones que comenzaron desde anoche van a continuar durante gran parte del día de hoy con una máxima fresca de apenas 70 grados. Por momentos la lluvia podría disminuir durante la noche, pero se espera que regrese durante la madrugada y continúe nuevamente por la mañana del miércoles. Además, sigue vigente una vigilancia de inundaciones para Omaha y sus alrededores hasta las 7 de esta noche, por lo que será muy importante tomar precauciones, especialmente al conducir. Las posibilidades de lluvia van a continuar durante los próximos días, aunque para el jueves esperamos un cambio con temperaturas más cálidas y también algunos ratos de sol durante la tarde. Así que prepárese para varios días de cambios en las condiciones y en las temperaturas. Si estará afuera, tenga su paraguas a la mano y maneje con mucha precaución. Que tenga un excelente martes. Les informa Nelly Hernández para Telemundo Nebraska. Bien.

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1: Le saluda Verónica Sandoval con la noticia de la hora. La arquidiócesis de Omaha celebra un paso histórico hacia la santidad del padre Flanagan. El fundador de Boys Town recibió recientemente la designación de venerable por parte del Vaticano, un reconocimiento a su legado humanitario en la protección y educación de jóvenes vulnerables desde principios del siglo pasado, sentando las bases de los modernos sistemas de atención infantil. Una misa de acción de gracias marcó la ocasión este fin de semana. La celebración fue transmitida por plataformas digitales y medios católicos, recordando la vigencia de la obra iniciada en 1917. 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
2: ¿Qué más, pues, mi gente? Yo soy Sebas El Parce y esta es la información deportiva. El Cruz Azul derrotó 4-3 al América este sábado por la noche en un triplete clásico joven y le quitó el invicto en el Apertura 2026. El dueño de la jornada número 8 en el Estadio del Azteca se decantó con una autoridad para la máquina que al minuto 19 abrió la cuenta con un cañonazo de Eric Lira. Pasada la media hora, los celestes ampliaron la cuenta tras una jugada de laboratorio desde el tiro de esquina y un zurdazo fulminante de Paradela. Así es, Cota dio esperanzas de repunte a los suyos y al atajarle un penalti a Ibáñez. No obstante, antes de ir al descanso, Orozco Chiquete hizo el tercero para los suyos con un remate de zurda en el área y en la segunda mitad trajo un partido roto y electrizante. Yo soy Sebas El Parce con toda la información deportiva. Para más deportes, no duden en visitar Lobo 97.7. Que tengan todos un lindo día. Chao, chao.
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3: Hola, ¿qué tal? Les saluda Daniel Hernández con el resumen del tiempo para la ciudad de Omaha en este martes 15 de septiembre. Hoy el panorama se mantiene lluvioso y fresco. Las precipitaciones que comenzaron desde anoche van a continuar durante gran parte del día de hoy, con una máxima fresca de apenas 70 grados. Por momentos la lluvia podría disminuir durante la noche, pero se espera que regrese durante la madrugada y continúe nuevamente por la mañana del miércoles. Además, sigue vigente una vigilancia de inundaciones para Omaha y sus alrededores hasta las 7 de esta noche, por lo que será muy importante tomar precauciones, especialmente al conducir. Las posibilidades de lluvia van a continuar durante los próximos días, aunque para el jueves esperamos un cambio con temperaturas más cálidas y también algunos ratos de sol durante la tarde. Así que prepárese para varios días de cambios en las condiciones y en las temperaturas. Si estará afuera, tenga su paraguas a la mano y maneje con mucha precaución. Que tenga un excelente martes. Les informa Nelly Hernández para Telemundo Nebraska.
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1: Es momento del resumen noticioso del mediodía. Desde Telemundo Nebraska te saluda Oswald Reza con los acontecimientos que marcan la agenda informativa en lo que va de este martes 15 de septiembre. Comenzamos. Arrancamos este espacio con una actualización de una situación de la que ya le había hablado, ocurrida en el aeropuerto de Omaha. El pasado 5 de septiembre, un pasajero identificado como Chis Salpas fue interceptado en los controles de seguridad al llevar un contenedor de plástico naranja con un artefacto explosivo de 4 pulgadas y un encendedor de butano. Mientras la fiscalía asegura que representa un grave peligro para la comunidad, la defensa sostiene que se trataba solo de un fuego artificial. El hombre explicó que vio el objeto entre los artículos de colección de sus padres en Lincoln y que no lo puso a propósito en su maleta. De hecho, su abogado argumentó que el padre lo introdujo por equivocación. Tras una audiencia de 90 minutos, el juez descartó la detención continua y le autorizó volver a Oregon bajo restricciones. El alguacil Aaron Hansen del condado de Douglas completó una capacitación de 3 días en motocicleta para entender de cerca los peligros que enfrentan los jóvenes al conducir bicicletas eléctricas. Tras la experiencia, instó a los padres a educar a sus hijos sobre las normas de tránsito antes de dejarlos salir a la calle con estos vehículos. Durante el entrenamiento, se destacó la gran vulnerabilidad de los ciclistas ante vehículos grandes y el desconocimiento de las leyes, que provoca persecuciones e incidentes. El alguacil advirtió que cumplir las normas no elimina del todo el riesgo de accidentes graves si los conductores no los ven. Por ello, su oficina trabaja en un programa de entrenamiento para niños y adolescentes. Recordemos que en el ámbito político, Hansen busca la reelección en noviembre frente a Mark Martínez. Más de 10 años después del trágico fallecimiento de Sarah Ruth, su familia dio un paso importante hacia el cierre emocional al reunirse con los 3 agentes del Departamento de Seguridad Nacional que capturaron al responsable. La joven de 21 años murió en 2016 cuando su auto fue impactado por Edwin Mejía, quien iba a exceso de velocidad y ebrio. Tras pagar una fianza de $5,000, el sospechoso, quien residía de manera ilegal, huyó pero fue arrestado el año pasado recibiendo la pena máxima por homicidio vehicular. Durante el emotivo encuentro, coordinado con el respaldo del secretario Marway Muling, la madre de la víctima agradeció a los agentes, destacando que el caso alivia una enorme carga. La lucha de esta familia impulsó la llamada Ley Sara, que exige la detención migratoria obligatoria en estos casos. Tras una petición comunitaria de casi 10 años impulsada por deportistas y la organización Safe Trails Initiative, la ciudad comenzó a colocar carteles informativos a lo largo de su red de senderos. El proyecto contempla 100 letreros en 50 pasos elevados para mejorar la orientación y protección de quienes caminan solos. Los trabajos arrancaron en mayo con un diseño similar al de las placas de las calles, permitiendo ubicar la zona exacta en caso de emergencia. Para cuidar los recursos públicos, las estructuras metálicas fueron fabricadas internamente por el Departamento de Obras Públicas Municipal, reduciendo los costos a tan solo $1,600 y evitando contratar empresas externas. El montaje continuará de forma progresiva, conforme a la disponibilidad del personal municipal. Pasamos a la región capital y sureste. En Deschler, condado de Thayer, las autoridades confirmaron el trágico fallecimiento de Tucker Sorensen, un niño de 5 años residente de Ruskin, quien fue atropellado mientras andaba en bicicleta cerca del centro escolar. El accidente ocurrió cerca de las 8 de la noche del jueves en la intersección de las calles Tercera y Race, coincidiendo con un evento deportivo escolar. Según la investigación preliminar, una conductora de 42 años estaba detenida en una señal de alto antes de girar a la derecha y declaró que no vio al menor. El niño fue llevado de urgencia a un hospital en Hebron, donde lamentablemente se confirmó su deceso. La oficina del alguacil espera el informe de la patrulla estatal para remitir el caso a la fiscalía. Continúa el gran debate sobre la auditoría en el condado de Lancaster, pues en Lincoln, un informe del auditor estatal Mike Foley reveló inconsistencias contables por casi $1,000 millones en la tesorería del condado. Años de errores en los cálculos provocaron una

0: distribución incorrecta de fondos públicos que afectaron el alivio de impuestos sobre la propiedad. La tesorera Rachel Garver asumió la responsabilidad de las fallas, que incluyen sobrepagos a distritos fiscales y cobros deficientes a la autoridad del aeropuerto. Además, la auditoría expuso irregularidades en la oficina del escribano, detectando más de 500 horas de trabajo ajustadas sin documentación y supervisores que registraban jornadas a distancia mientras estaban de vacaciones. El auditor estatal anunció que mantendrá bajo supervisión institucional a estas dependencias para corregir el rumbo administrativo. En la prisión estatal de Tecumseh, un recluso identificado como Dmitry Vanderbeck, de 33 años, enfrentará cargos formales de homicidio en primer grado por la muerte de su compañero de celda. La investigación de la patrulla estatal comenzó en agosto de 2023 tras el hallazgo sin vida del interno Alfred Tulin, de 76 años, quien cumplía una larga condena por delitos sexuales. Los exámenes forenses determinaron que la causa del deceso fue asfixia por estrangulamiento. Según los documentos judiciales, el acusado admitió haber atacado a la víctima debido a disputas constantes y mala convivencia en el módulo que compartían. El acusado ya purgaba otra condena previa por asalto en primer grado en el condado de Douglas y ahora comparecerá ante el tribunal en octubre. Y en nuestro segmento de salud, Verónica Sandoval nos presenta información muy importante sobre la menopausia y las complicaciones que trae, entre ellas, alterar el sueño. A continuación, su reporte. 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
1: La menopausia es una etapa natural del envejecimiento en las mujeres que marca el fin de los periodos menstruales y la capacidad de quedar embarazada. Según el National Institute of Aging, se confirma oficialmente cuando transcurre un año completo sin menstruación. Por lo general comienza entre los 45 y 55 años, con un promedio de 52 años en los Estados Unidos, debido a que los ovarios reducen drásticamente la producción de las hormonas estrógeno y progesterona. Los síntomas relacionados pueden prolongarse entre 2 y 8 años. Su duración e intensidad varían según la genética, el estilo de vida y factores étnicos. Entre los signos y síntomas más comunes tenemos periodos irregulares más cortos, más largos o con sangrados distintos a los habituales, sofocos y sudores nocturnos, sensaciones repentinas de calor intenso en la cara y el torso que pueden alterar el sueño. Además, problemas físicos y urinarios, sequedad vaginal, incontinencia urinaria y mayor riesgo de infecciones de orina, irritabilidad, fatiga, problemas de memoria o dificultad para concentrarse, pérdida de masa muscular, aumento de grasa y piel más seca. Los problemas para dormir pueden incrementar, es por eso que se recomienda que se acueste todos los días al mismo horario, además que establezca una rutina antes de acostarse y que evite tomar siestas. También intente no ver televisión ni usar su computadora o dispositivo móvil en el dormitorio. Mantenga su habitación a una temperatura cómoda y lo más silenciosa posible. Haga ejercicio todos los días a la misma hora, pero no muy tarde, y evite cenas muy grandes. Manténgase alejada de la cafeína y el alcohol. Tras la menopausia, se eleva el riesgo de sufrir enfermedades del corazón, ataques cerebrales y osteoporosis. En cuanto a la prevención, es crucial mantener una dieta saludable, hacer ejercicio y agregar un consumo adecuado de calcio y vitamina D. Muchas mujeres no requieren terapia, pero existen opciones que van desde cambios en el estilo de vida hasta medicamentos hormonales o no hormonales, que deben de evaluarse anualmente con un médico de forma personal, pues hay mujeres que no pueden tomarlos por diversas condiciones que les perjudican fuertemente. En Omaha, Verónica Sandoval, Telemundo, Nebraska.
0: 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Gracias, Verónica, por esta información. El precio del diésel alcanzó un nivel histórico en Nebraska, promediando $5.96 por galón, lo que pone bajo fuerte presión a la industria del transporte y a organizaciones de ayuda social. La Asociación de Camioneros advirtió que los pequeños transportistas enfrentan dificultades para sostener sus operaciones, viéndose obligados a reducir la velocidad para ahorrar combustible. Esta crisis energética también golpea instituciones como el Banco de Alimentos de Lincoln, cuyos directivos informaron que el presupuesto para combustible llegó a su punto más alto en 4 años. Esto los obliga a recortar fondos destinados a comprar alimentos para poder mantener operativas sus camionetas de reparto, complicando la asistencia a las comunidades más vulnerables de la región.

0: Y ahora pasamos con información del centro del estado. La patrulla estatal de Nebraska dio a conocer el decomiso de drogas más grande de su historia en la Interestatal 80 cerca de Cozad. Un oficial detectó un fuerte olor a cannabis en un camión de carga y halló 27 palés con marihuana, productos de THC y hongos alucinógenos. La incautación pesó unas 20 mil libras con un valor superior a los 50 millones de dólares. Días después, cerca de Gothenburg, la corporación detuvo otro camión con documentos falsos que transportaba mercancía robada de Nueva York e Illinois, incluyendo equipos de sonido valorados en 250 mil dólares. El conductor fue retenido mientras avanzan las investigaciones que demuestran la gran perspicacia de los agentes viales. En Hastings, el Consejo Municipal aprobó un incremento en el impuesto sobre la propiedad para enfrentar un déficit financiero de 3,6 millones de dólares en el Fondo General, que amenazaba con llevar a la ciudad a la bancarrota. Tras un empate a 4 votos entre los concejales, el alcalde Jay Beckve usó su voto dirimente para aprobar la medida, elevando la tasa de 0,37 a 0,40. Esto permitirá recaudar 2 millones de dólares adicionales. La decisión llega tras varios recortes previos en la plantilla laboral de bomberos, museos y departamentos administrativos. El alcalde defendió que este aumento es totalmente indispensable para garantizar el funcionamiento operativo de la ciudad y asegurar los servicios básicos. Y finalmente, en Grand Island, la comunidad se unió para celebrar el 115º cumpleaños de Frances Eshelman. Durante la recepción en la residencia Prime Rose, la homenajeada recibió visitas del alcalde, representantes estatales y una felicitación firmada por el gobernador Jim Pillen. ¿Se imaginan? 105 años de vida. Como un reconocimiento permanente a su vida, los directivos decidieron nombrar la biblioteca de la residencia en su honor, destacando su sabiduría e inspiración diaria. A lo largo de su vida, Frances fue muy activa en causas comunitarias, en la Iglesia Metodista Unida Trinity y trabajó en la administración del Seguro Social. Su familia expresó una profunda gratitud por este hermoso homenaje, recordando que su fe y dedicación familiar son el motor que la ha traído hasta este notable hito. Hasta aquí mi reporte. 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Te espero en punto de las 5 y de las 10 de la noche en el noticiero local de Telemundo Nebraska. Mi nombre es Oswell Reza y ha sido un gusto poder informarte. Buenas tardes, buen provecho y feliz mes de la herencia hispana.
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1: Compa Gaby, hay una morrita que me trae bien loco. Es más, mira, ahí viene. ¿Cuál, mi compa, para llevarla a la del Valle del Purito?

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1: Hola, ¿qué tal? Les saluda Nelly Hernández con el resumen del tiempo para la ciudad de Omaha en este martes 15 de septiembre. Hoy el panorama se mantiene lluvioso y fresco. Las precipitaciones que comenzaron desde anoche van a continuar durante gran parte del día de hoy con una máxima fresca de apenas 70 grados. Por momentos la lluvia podría disminuir durante la noche, pero se espera que regrese durante la madrugada y continúe nuevamente por la mañana del miércoles. Además, sigue vigente una vigilancia de inundaciones para Omaha y sus alrededores hasta las 7 de esta noche, por lo que será muy importante tomar precauciones, especialmente al conducir. Las posibilidades de lluvia van a continuar durante los próximos días, aunque para el jueves esperamos un cambio con temperaturas más cálidas y también algunos ratos de sol durante la tarde. Así que prepárese para varios días de cambios en las condiciones y en las temperaturas. Si estará afuera, tenga su paraguas a la mano y maneje con mucha precaución. Que tenga un excelente martes. Les informa Nelly Hernández para Telemundo Nebraska.
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1: Y esta va para todas las malosas.

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0: 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Les
1: saluda Verónica Sandoval con la noticia de la hora. El estado presentó los resultados de dos importantes operativos de seguridad realizados en las principales carreteras de Nebraska. Según la comandancia de la patrulla estatal, las acciones coordinadas permitieron el decomiso histórico de cargamentos ilícitos de sustancias prohibidas con un alto valor comercial, además de la recuperación de unidades de transporte de carga que habían sido sustraídas mediante actos delictivos en distintas rutas federales del estado. Las autoridades destacaron que ambos operativos forman parte de una estrategia integral para combatir el crimen organizado, desarticular redes de contrabando y garantizar la seguridad de transportistas y conductores que circulan a diario por las carreteras de la región. 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
2: ¿Qué más, pues, mi gente? Yo soy Sebas el Parce y estos son los deportes. El Toluca anda bien, de buenas, y obviamente tras marcar una goleada de 5-2 al Atlas en el estadio Nemesio 10, en un cotejo que se debió suspenderse cerca de media hora por una tormenta eléctrica, los tres puntos catapultaron a los Diablos a la cima de la apertura 2026 con 16 puntos, los mismos que el América, pero con mejor diferencia de goles. El marcador se abrió cuando se señaló una mano de Florian Monzón en su propia área, por lo que Alexis Vega cobró desde los 11 pasos y definió hacia la derecha, hacia el mismo sector, y el portero Camilo Vargas no pudo desviar para el 1-0 al minuto 18. Los zorros no lograron sobreponerse y perdieron el balón en la salida para que Nico Castro sirviera en bandeja de plata para el 2-0 del Canelo Angulo al minuto 22. Yo soy Sebas el Parce con toda la información deportiva. Para más deportes, no olviden visitar Lobo 97.7. Que tengan todos un lindo día. Chao, chao.
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Muy buenas tardes y muy buen provecho, familia de Lobo 97.7 FM. Llegamos al martes ya 15 de septiembre. Y por supuesto que el día de hoy están celebrando su independencia varios países hermanos. Países que honestamente tenemos mucho en común, como es precisamente esa independencia que celebramos, y somos varios los que el día de hoy celebramos nuestra independencia. Nosotros como mexicanos, pues obviamente el día de hoy oficialmente es el grito. Nuestra independencia es oficialmente el día de mañana. El día de hoy celebran su independencia nuestro país hermano de Honduras, de Nicaragua, de Guatemala, de El Salvador, de Costa Rica. El día de hoy celebran su independencia. Mañana nosotros como mexicanos celebramos nuestra independencia, y el 18 de septiembre nuestros hermanos chilenos. Sin duda alguna, un mes muy representativo, un mes con mucho folclor, con mucho sabor, con mucha cultura. Siéntase orgulloso del país donde usted viene, de la tierra que lo vio nacer. Y bueno, familia, buen provecho para todos ustedes. Les acompaña de acá hasta las 4 de la tarde su amigo y servidor Jorge Rosas Flores, de Puebla para el mundo. ¿Y qué es lo que le traigo para esta maravillosa tarde de martes? Le traigo su acceso para que se vaya a disfrutar nada más ni nada menos que al Rancho 29. Sí, también le traigo su boleto para que se vaya al Viva el Norte Tour. Viva el Norte Tour, que pues se van a estar presentando La Fe Norteña, La Pócima Norteña, Conjunto Rienda Real, también Cuarto de Milla y La Nueva Estrategia para este viernes fin de semana. Si quiere ganar su boleto, quiere ganar su acceso, quédese muy pero muy al pendiente, porque nosotros lo vamos a llevar de una manera gratuita. Esté al pendiente. La llamada número 7 va a ser de los afortunados ganadores para este gran bailazo y también para Rancho 29. Cuando yo se lo indique, la llamada número 7 va a tener el derecho, la oportunidad de participar. Le traigo muchos regalos para esta tarde, familia. También le traigo excelente información, pero sobre todo vamos a hacer lo que mejor sabemos hacer, que es inyectarle a la tarde energía. Pero lo más importante es inyectarle a la tarde actitud.

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1: Y bueno, familia, tenemos que crear conciencia sobre lo que nos puede beneficiar. Tenemos que crear conciencia sobre lo que estamos pasando en este momento y que sin duda alguna nos tiene, ahora sí como dicen, con miedo, con pánico, con incertidumbre. ¿Somos los culpables de lo que nos pasa? Probablemente haya algo de razón en ello. Y le voy a comentar. Somos millones de hispanos viviendo acá en los Estados Unidos. Y de igual manera, son millones los que nunca participan activamente en el voto. ¿Se imagina si todos aquellos millones de personas o de hispanos que pueden votar se hicieran presentes, cuál sería el rumbo de este país? Solo imagínenselo. Así es que esta es una invitación para todas aquellas personas que tienen ese privilegio, que son ciudadanos, ya sea porque nacieron en este país o porque ya lograron arreglar su estatus migratorio. ¿Y qué de aquellos jóvenes que van a cumplir los 18 años antes o en los primeros días de este mes de noviembre? ¿Qué hay de ellos? Los estamos motivando y los estamos haciendo la invitación a esos jóvenes que nunca han votado o que van a votar por primera vez, que lo hagan, que nos representen de la manera como realmente necesitamos que nos representen en este momento. Esta semana tenemos un objetivo: conocer mejor a quienes aspiran a representarnos. Las propuestas deben coincidir con las responsabilidades del cargo. Así es como tienen que ser las propuestas. Durante una campaña electoral escuchamos muchas ideas y promesas. Es muy típico de la política. Algunas pueden sonar interesantes, pero existe una pregunta fundamental. ¿Este cargo realmente tiene la autoridad para cumplir esa propuesta? Porque cada funcionario público tiene responsabilidades específicas, es decir, un legislador estatal trabaja en la creación de leyes, una junta escolar toma decisiones relacionadas con la administración del distrito educativo, un funcionario local puede tener responsabilidades diferentes relacionadas con servicios en nuestra comunidad. Por eso, conocer primero qué hace cada cargo nos ayuda a evaluar mejor la información que recibimos. Un ciudadano informado no solo pregunta. Recuerde que un ciudadano cuando se informa, tenemos que estar prestos a saber qué promete esta persona que se está eligiendo para este puesto. Además de ellos, preguntarnos si esta persona tiene la capacidad legal y práctica para cumplirlo. Comprender esas diferencias nos ayuda a tomar decisiones más responsables. Y sí, podemos hacer un cambio, pero honestamente, la única manera de poder hacerlo es estar informado y, sobre todo, de salir a votar. Recuerde que en este mes de noviembre vienen las generales y créamelo, que podemos hacer que la historia sea diferente si nosotros nos comprometemos y si nosotros nos motivamos, digo particularmente, a las personas.

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1: Le saluda Verónica Sandoval con la noticia de la hora. El sábado 12 de septiembre, alrededor de las 5:22, agentes de la División de la Policía de Norfolk se desplazaron a la cuadra 800 de la calle 13 tras recibir el reporte de un vehículo con placas ficticias. Un oficial localizó la camioneta reportada, una Chevrolet Tahoe, circulando en dirección norte. Al interceptarla, se confirmó que portaba una placa metálica que no correspondía a una matrícula válida. Durante la intervención, el conductor intentó engañar a las autoridades proporcionando un nombre falso. Sin embargo, fue identificado formalmente como Tony Lynn, de 56 años y residente de Norfolk. La investigación posterior reveló que esta persona conducía con una licencia suspendida del estado de Minnesota y que el registro del vehículo también estaba vencido. 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
2: ¿Qué más son, mi gente? Yo soy Sebas El Parce con toda la información deportiva. Las Chivas golearon 3-0 a los Pumas de la UNAM en uno de los dos juegos dominicales de la jornada número 8 en el torneo Apertura 2026. El Guadalajara es el nuevo líder del torneo. Los tapatíos madrugaron a su rival, pues pegaron en el minuto 3 con un cabezazo angulado de Santiago Sandoval, al que no pudo llegarle Keylor Navas, pese a su gran vuelo que tuvo. Los felinos respondieron de inmediato y empataron a través de Juninho. No obstante, el tanto del brasilero fue anulado por una clara mano. A partir de ahí, el duelo se trabó, no tuvo ningún claro dominador y cerca del final del primer tiempo, los visitantes estuvieron cerquita de empatar a un disparo de Antuna desde atrás de media cancha que obligó al tal Rangel a reaccionar y hacer una gran atajada para conservar la ventaja de los suyos. Yo soy Sebas El Parce con toda la información deportiva. Para más deportes, no duden en visitar Lobo 97.7. Que tengan un lindo día. Chao, chao.
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0: Y el reloj nos indica que en este momento estamos 7 minutos después. Después de las 2 de la tarde. Nuevamente les saluda, les acompaña su amigo y servidor Jorge Rosas Flores de Puebla para el mundo. Como siempre, un verdadero placer compartir con ustedes en el día a día. Mil gracias por ser parte de esta gran familia Lobo 97.7 FM. Nuestra madre naturaleza es muy prudente darle una revisada para ver cómo se está comportando en este momento, familia, porque dependemos mucho de ella. Tenemos una sensación térmica de 61 y el termómetro nos indica exactamente lo mismo. La máxima para el día de hoy 70, la mínima 60 para esta noche. El pronóstico de lluvia se extiende de lo que va toda la semana, dándonos un poquito de tregua aparentemente este sábado y este domingo, con temperaturas alrededor de los 70, jueves y viernes arriba de los 80, pero va a estar muy variante ya la temperatura, familia, así es que esté muy al pendiente de cómo se está comportando nuestra madre naturaleza. Y un saludo para todos aquellos que se tuvieron que quedar en casa por motivos de esto, sí, de la lluvia. Nuevamente sean ustedes bienvenidos, seguimos disfrutando de esta maravillosa tarde de martes. Le quiero hacer la invitación porque más adelante, en esta hora, usted se va a poder ganar su boleto para irse a disfrutar Viva el Norte Tour, donde se van a estar presentando La Fe Norteña, La Pócima Norteña, Conjunto Rienda Real, Conjunto el Grupo Cuarto de Milla y La Nueva Estrategia. Un evento traído por mis amigos de Zamora Live para este viernes 18 de septiembre en el Liberty First Arena. La llamada número 7 va a adivinar la canción y si la adivina, ya tiene su acceso bien ganado.
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0: Sin duda alguna, familia, de las cosas que tenemos que gritar fuerte son aquellas que nos hacen daño, son aquellas que nos pueden perjudicar, pero al mismo tiempo son aquellas que nos pueden hacer crecer tanto personal como en general comunitariamente hablando. ¿Usted ha escuchado hablar de la inteligencia artificial? Creo que es un tema que está de boca en boca. De hecho, la usamos todos los días prácticamente, principalmente por aquellas personas que son amantes, por ejemplo, de los filtros para verse mucho mejor y otras cosas más que tenemos en nuestros dispositivos móviles. Bueno, hay una advertencia donde se dice que la inteligencia artificial se ha convertido demasiado poderosa y representa un peligro y que pronto podría acabar con la humanidad. ¿Y sabe qué? Hay muchas personas que ponen en tela de juicio esta teoría. Piensan que no es posible. Pero según los expertos, los que estudiaron en esta materia, aseveran que esto puede llegar a ser una penosa realidad para nosotros. Y sí, de eso vamos a hablar más adelante.

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2: Hola, ¿qué tal? Les saluda Nelly Hernández con el resumen del tiempo para la ciudad de Omaha en este martes 15 de septiembre. Hoy el panorama se mantiene lluvioso y fresco. Las precipitaciones que comenzaron desde anoche van a continuar durante gran parte del día de hoy con una máxima fresca de apenas 70 grados. Por momentos la lluvia podría disminuir durante la noche, pero se espera que regrese durante

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3: Así es, familia, lo que le comentaba al inicio de esta hora. Inteligencia artificial. Un tema, una palabra que está de boca en boca. La IA. Que, sin duda alguna, ha venido a cambiar la historia de nosotros como seres humanos. Y eso es una realidad. Porque hoy por hoy la usamos para muchas cosas, aunque nosotros lo desconozcamos. Así es como funciona eso. El punto fue que en días pasados se dio a conocer por expertos en la materia que la inteligencia artificial puede acabar con la existencia humana. Y la verdad que muchas personas consideran que eso es como que una fantasía de que eso pudiera suceder. Pero le voy a explicar algo rápidamente. Si usted se da cuenta, hoy por hoy, la mayor parte de las personas, principalmente aquellas que les encanta estar interactuando en redes sociales o en el internet, estamos tan influidos de todo lo que escuchamos y de todo lo que vemos que ya no sabemos separar qué es realidad y qué es inteligencia artificial. Según las nuevas advertencias sobre los riesgos de la inteligencia artificial, el rápido avance tecnológico genera debate sobre la necesidad de frenar y regular estos sistemas antes de que representen un peligro mayor. Obviamente que esto viene de la mano junto con el uso malintencionado. Y es que siempre vamos a encontrar personas maliciosas que pueden emplear la inteligencia artificial para diseñar ciberataques a gran escala o investigar la creación de armas biológicas, por ejemplo. Y es que sabemos que la inteligencia artificial no deja de ser un algoritmo, los cuales aprenden sobre nosotros. Y si no me lo creen, muchas de las veces las personas, cuando están en redes sociales y que están buscando alguna información, les empieza a aparecer, y de repente les empieza a aparecer y aparecer y aparecer y aparecer. Incluso las personas se sorprenden porque dice, hasta parece que me está leyendo los pensamientos. No es que le esté leyendo el pensamiento a la inteligencia artificial. Simple y sencillamente es un algoritmo en el cual usted, ellos saben qué es lo que le gusta, qué es lo que le atrae, y eso es precisamente lo que le ofrece. Ahora, para algunas personas en el aspecto laboral, pues obviamente está el temor de que todo se vuelva automatizado. Sí, en esas tareas que no necesariamente tiene que estar una persona físicamente, principalmente en área de la industria, y que se adapten a estas nuevas herramientas y nos dejen sin empleo. La otra es que, según, por ser inteligencia artificial, puede rebasar la inteligencia del ser humano, aunque haya sido el ser humano que la creó. Si usted no me cree, solo mire el dispositivo móvil que trae. Eso se llama un teléfono inteligente. ¿Qué tan inteligente es que la mayor parte de nosotros lo usamos únicamente para el entretenimiento de las redes sociales? ¿Lo usamos únicamente para la llamadita, para el mensajito y para los correos electrónicos mayormente? Pero este teléfono celular que tiene usted en sus manos tiene una capacidad de inteligencia superior al intelecto de usted y el mío. Así de fácil. Así de simple, créamelo. Y ahora pregúntese esto. Hay personas que sale, por ejemplo, el nuevo iPhone y corren a las tiendas porque quieren tener el nuevo iPhone. Y pregúntese, ¿cuál es el verdadero uso que le dan para lo básico? Porque ese teléfono tiene tanta tecnología que está por encima de nuestro entendimiento académico. Créamelo, eso es inteligencia artificial. ¿Hay un riesgo? Probablemente sí. Según los expertos en la materia, lo hay. Y es un riesgo muy latente que puede llevar precisamente a perder a la humanidad. Piénselo, como siempre se lo digo, la mejor opinión siempre la va a tener usted.

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0: Y bueno, familia, lo prometido es deuda. Te quieres ir al Viva el Norte Tour con la Fe Norteña, la Pócima Norteña, Conjunto Rienda Real, Cuarto de Milla y la nueva estrategia para este viernes 8 de septiembre en el Liberty First Arena. Pues bueno, es el momento de llamar. 402-938-9797. 402-938-9797. Y póngase listo porque usted va a ganar su boleto adivinando una canción de la Pócima Norteña. Si de verdad eres fan de estas agrupaciones, no creo que vaya a haber ningún problema. Así es que agarre el teléfono y marque ya 402-938-9797 porque queremos que usted se vaya de una manera gratuita a disfrutar de este gran bailazo en un solo escenario, todas estas agrupaciones para disfrutarnos y sacarnos el fin de semana, el estrés de la semana nos vamos a ir a sacar en fin de semana precisamente ahí en el Liberty First Arena. 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La llamada número 7 tiene la oportunidad de adivinar la canción. Le repito las reglas rápidamente para que la llamada contabilice por lo menos un hi o un hola. Además de ello, escúcheme única y exclusivamente a través de su dispositivo, de su teléfono. Si me escuchas en la radio, seguramente vas a perder porque solamente tiene 5 segundos para contestar la llamada y para contestar la respuesta. Así es que vámonos a la línea telefónica 402-938-9797. Lobo, muy buenas tardes.
1: Arre.
0: Muy buenas tardes, gracias por atender al llamado. Lobo, muy buenas tardes.
1: Buenas tardes.
0: Buenas tardes, llamada número 2. Lobo, muy buenas tardes.
1: Buenas tardes.
0: Buenas tardes, la llamada número 3. Y seguimos esperando las llamadas porque las 7 va a tener la oportunidad de llevarse su acceso adivinando la canción. Lobo, muy buenas tardes.
1: Buenas tardes.
0: Buenas tardes, llamada 4. Lobo, muy buenas tardes.
1: Hola, buenas tardes.
0: Buenas tardes, llamada número 5. Lobo, muy buenas tardes. Lobo, buenas tardes. Buenas tardes, llamada número 6. Y vamos a buscar la llamada número 7. Recuerde, va a adivinar una canción de la Pócima Norteña. Lobo, muy buenas tardes. Lobo, buenas tardes.
1: Buenas tardes.
0: Buenas tardes, ¿con quién tengo el gustazo?
1: José Antonio.
0: José Antonio, ¿originario de dónde eres?
1: De Michoacán.
0: De Michoacán, ¿te gustan las norteñitas, José Antonio?
1: Sí.
0: ¿Listo para adivinar la canción? Ahí te va. El artista ya lo tienes. El artista es la Pócima Norteña. Nada más me tienes que decir si quieres escuchar la canción para adivinarla al principio, a la mitad o al final. Tú decides.
1: A la mitad.
0: ¿Estás seguro?
1: Sí.
0: Ok, nos vamos con la canción a la mitad para que la adivines. Y yo cuando te diga que estás listo, tú dime si sí o no. Porque vas a tener 5 segundos para escucharla y que me digas cómo se llama la canción de la Pócima Norteña. ¿Estás listo?
1: Estoy listo.
0: Ahí va la canción.
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0: Y la canción se llama...
1: Pa' quererte, de la Pócima Norteña.
0: ¡Oye, estás bravo, mi hermano! Muchas felicidades, pensé que no lo ibas a adivinar. Nada más dime cuál es la estación que te va a llevar a disfrutar de este gran bailazo.
1: Radio Lobo 97.7.
0: Quédate conmigo en la línea telefónica porque ya eres nuestro ganador y muchas felicidades.

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1: Les saluda Verónica Sandoval con la noticia de la hora. La comunidad se reunió en La Vista para apoyar a la familia de los dos hermanitos fallecidos. Cientos de personas se reunieron en el Hotel Embassy Suites para un evento de recaudación de fondos destinado a la familia de Preston y Siren Strassenberg de 10 y 5 años, quienes trágicamente perdieron la vida el mes de julio en un accidente provocado por un conductor alcoholizado. La familia de los niños organizó el evento benéfico que originalmente iba a ser pequeño, pero creció tanto que tuvo que cambiarse de lugar. Hubo comida, rifas y subastas de artículos donados. Vecinos y personas de estados como Tennessee y Minnesota enviaron su ayuda. Mientras tanto, el conductor Tanner Hunt permanece encarcelado bajo una fianza de $10 millones. 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
2: ¿Qué más, pues, mi gente? Yo soy Sebas El Parce con toda la información deportiva. Nos vamos ahora para el ciclismo. El ciclista mexicano Isaac del Toro del equipo UAE Team Emirates XRG logró este domingo su 33ª victoria profesional al ganar la 15ª edición del Gran Premio de Montreal que se celebra en Canadá, en el circuito por el que se va a discurriría el Mundial dentro de 2 semanas. Imagínense que Del Toro batió en el sprint a otro joven valor del francés Paul Seixas en el decatlón CMA y CGM, con el que se llegó destacado a la racha final tras escaparse ambos a falta de 10 kilómetros. Completó el podio a los 27 segundos y el estadounidense Brandon McCundy, compañero del equipo mexicano. El ciclista de Ensenada se convirtió en el ciclista más joven en ganar el Gran Premio de Montreal con tan solo 22 años y 290 días. Yo soy Sebas El Parce con toda la información deportiva. Para más deportes no duden en visitar Lobo 97.7. Les deseo un lindo día para todos. Chao, chao.
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0: Y bueno, familia, el tiempo es nuestro peor verdugo. El tiempo jamás va a perdonar. Y recuerde que tiempo que se va es tiempo que no regresa. Les saluda en esta última hora su amigo y servidor Jorge Rosas Flores de Puebla para el mundo. Llegamos al minuto 7 después de las 3 de la tarde. De hecho, la última y nos vamos. Escuchamos algo de Los Acosta. Voy a pintar un corazón en este martes 15 de septiembre, disfrutando del mes patrio y también de igual manera disfrutando de la independencia de varios países hermanos. Nosotros como mexicanos el día de mañana 16 celebramos nuestra independencia, el 18 nuestros hermanos chilenos. Además de eso, recuerde familia que el día de hoy oficialmente empieza el mes de la herencia hispana. ¿Por qué se siente usted orgulloso de ser hispano? Una pregunta que nos deberíamos hacer en todo momento. ¿Por qué? Porque sin duda alguna seguimos aportando al crecimiento de este país. 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
0: Que tu vida nunca gire en el entorno de alguien más. ¿Cuántas veces nosotros nos volvemos dependientes de personas? ¿Y sabes qué? Nunca adaptes tu vida a nadie. Ni cambies tu forma de vestir, ni tu forma de hablar, si no es por una buena razón. Créemelo. Muchas de las veces las personas nos queremos adaptar a otras personas y dejamos de ser nosotros mismos. No eres un accesorio en la vida. No adaptes tu tiempo a la disponibilidad de quienes no siempre están accesibles para ti. Sal con personas, sal con amigos, haz planes incluso para ti solo. No tiene nada de malo. Disfruta tus momentos sin pedirle permiso a nadie. Pero sobre todo, enfócate en ti mismo, en tus metas, en tus sueños, en tu bienestar y en tu paz mental. Sí, brilla sin que tengas que depender de nadie. Que se note que tu felicidad es contigo misma. Que tu felicidad es contigo y que la felicidad no gira alrededor de nadie más. Porque es ahí donde está la verdadera fuerza. Es ahí donde eres tú siendo tú, sin ajustar tu mundo al de otra persona. Y es que los seres humanos tenemos que comprender que muchas de las veces los amores son pasajeros. Pero tu esencia jamás debe verse alterada por nadie. Por nadie que cruce en tu camino. No. Mantén siempre tu esencia. Porque no hay nada mejor que estar con alguien que vea el mundo girar igual como tú lo miras, en lugar de limitarte. Porque hay personas que tienen esa tendencia de querer apagar tu brillo, tu energía, tu motivación, tus metas, tu independencia. No, las personas no deberíamos de ser así. Las personas deberíamos de aportar para sentirnos bien con nosotros mismos. Y si encuentras a alguien que vale la pena, entonces cuídalo. Créemelo, cuídalo, pero sobre todo, cuídate a ti mismo, porque eso es lo único que tienes que hacer, cuidarte en todo momento. Así es que procura que tu vida nunca gire en torno a alguien a alguien más.

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2: Hola, ¿qué tal? Les saluda Daniel Hernández con el resumen del tiempo para la ciudad de Omaha en este martes 15 de septiembre. Hoy el panorama se mantiene lluvioso y fresco. Las precipitaciones que comenzaron desde anoche van a continuar durante gran parte del día de hoy, con una máxima fresca de apenas 70 grados. Por momentos la lluvia podría disminuir durante la noche, pero se espera que regrese durante la madrugada y continúe nuevamente por la mañana del miércoles. Además, sigue vigente una vigilancia de inundaciones para Omaha y sus alrededores hasta las 7 de esta noche, por lo que será muy importante tomar precauciones, especialmente al conducir. Las posibilidades de lluvia van a continuar durante los próximos días, aunque para el jueves esperamos un cambio con temperaturas más cálidas y también algunos ratos de sol durante la tarde. Así que prepárese para varios días de cambios en las condiciones y en las temperaturas. Si estará afuera, tenga su paraguas a la mano y maneje con mucha precaución. Que tenga un excelente martes. Les informa Nelly Hernández para Telemundo Nebraska.
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Y bueno, familia, sabemos que este es un mes muy representativo y precisamente por parte del consulado de El Salvador le quiere hacer la invitación a nuestra comunidad a la celebración con motivo de la independencia. Sí, así como usted lo escucha, van a tener una celebración emotiva, precisamente invitando a nuestros hermanos salvadoreños, porque este próximo sábado 19 de septiembre a las 3:30 de la tarde en el 4830 sur de la calle 21 en Twins Learning Center, ahí se va a estar llevando la conmemoración de la independencia de El Salvador, por ejemplo. Además, familia, recuerde que tenemos la oportunidad de que muchas de las veces pues podemos tener celebraciones, y esta es una magnífica idea para que nosotros pues obviamente nos portemos bien, porque desafortunadamente el operativo especial por parte de las autoridades de aquí de nuestra ciudad y de nuestro estado dejó honestamente una cifra bastante preocupante, principalmente en conductores que fueron detenidos conduciendo bajo el efecto del alcohol o de las drogas. Así es que tenga mucho, mucho cuidado de la manera en que usted, por supuesto, toma sus propias decisiones. Y para nuestra comunidad que radica

0: en el área de West Point y sus alrededores tiene una feria de salud para este sábado 19 de septiembre de 8 a 11 de la mañana, donde usted, por supuesto, va a encontrar muchas respuestas concerniente a lo que es la salud de nosotros. Esta feria de salud, es gratuita y usted, pues, obviamente va a poder recibir mucha atención en cuestión de lo que son las pruebas de detección de cáncer, pruebas de detección de cáncer de pulmón, de cáncer de la piel, de la próstata. Va a haber controles de presión arterial, vacunación, puestos de información sobre salud. Va a haber muchas cosas que honestamente usted tiene que explorar por parte de este gran evento de mis amigos de Franklin Healthcare, que están en el área de West Point, y por supuesto que están todos ustedes cordialmente invitados. Recuerden, familia de West Point y sus alrededores, Feria de Salud, este sábado 19 de septiembre de 8 a 11 de la mañana. Y como siempre se lo digo, una comunidad bien informada es siempre una comunidad más fuerte.
1: Pelotero a la voz.

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Y llegó el momento, familia, que se quede usted con la grata compañía, nada más ni nada menos que de la única, sí, de la muchas veces imitada, pero jamás igualada. Me refiero a la DJ Chelita, la voz que enamora, la diva de las mezclas. Se queda para la complacencia de todos ustedes hasta las 9 de la noche. Así es que, familia, esté muy al pendiente porque sin duda alguna también trae boletos para todos ustedes y además también trae muy buen ambiente para que usted se siga disfrutando esta maravillosa, maravillosa tarde de martes, lluviosa pero bonita. Recuerde que todos los días son buenos mientras seguimos aquí. Créamelo, siguen siendo muy buenos y a la tarde pues hay que hacer la mejor tarde de su vida. Se despide todo usted, su amigo servidor Jorge Rosas Flores, como siempre agradeciendo que sea usted parte de la gran familia Lobo 97.7 FM. Y pues bueno, familia, hacer de este martes el mejor martes de nuestra vida y además a seguir inyectando mucha energía, pero sobre todo a seguir inyectando mucha felicidad, porque recuerde que la felicidad es la constante que debería de estar en el ser humano en el día a día. Además, la felicidad es un estado mental, lo que quiere decir que usted tiene el control, sí, el control de esta.

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4: Le saluda Verónica Sandoval con la noticia de la hora. El sábado 12 de septiembre, alrededor de las 5:22, agentes de la División de la Policía de Norfolk se desplazaron a la cuadra 800 de la calle 13 tras recibir el reporte de un vehículo con placas ficticias. Un oficial localizó la camioneta reportada, una Chevrolet Tahoe, circulando en dirección norte. Al interceptarla, se confirmó que portaba una placa metálica que no correspondía a una matriz válida. Durante la intervención, el conductor intentó engañar a las autoridades proporcionando un nombre falso. Sin embargo, fue identificado formalmente como Tony Lynn, de 56 años y residente de Norfolk. La investigación posterior reveló que esta persona conducía con una licencia suspendida del estado de Minnesota y que el registro del vehículo también estaba vencido. Para esta y más noticias, visite telemundonebraska.com.
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5: ¿Qué más, pues, mi gente? Yo soy Sebas el Parce y esta es toda la información deportiva. Santos Laguna consiguió este domingo su primera victoria ante el torneo Apertura 2026 tras 8 jornadas, luego de derrotar 2-1 al FC Juárez. No obstante, al término del encuentro en el TSM retumbó Color Esperanza, la canción que popularizó al Elko Irragorri, presidente del equipo. El cuadro del Torreón remontó a los fronterizos para lograr su primera victoria del torneo 2-1, días después de que su jerarca principalmente fuera cuestionado por entonar dicha melodía en una fiesta, justo cuando los guerreros sumaban 5 derrotas en mismo número de partidos. Hoy suman ya 4 puntos y pues 24 posibles de esos puntos solamente llevan 4. Yo sí, Sebas el Parce, con toda la información deportiva. Para más deportes, no duden en visitar Telemundo Nebraska y Lobo 97.7. Que tengan un lindo día. Chao, chao.
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0: 7, aquí tu amiga DJ Chelita saludándote una vez más ya en este martes 15 de septiembre, ya a las 4:12 de la tarde, como siempre esperando que se encuentren muy bien y como siempre agradeciendo por dejarnos ser parte de su día. De igual manera le damos las gracias a mi compañero Jorge Rosas Flores por cedernos los micrófonos para poder estar ya contigo en este martesito, en este martes donde comenzamos ya el mes de la herencia hispana y por supuesto saludando a todos nuestros hermanos hondureños, salvadoreños, guatemaltecos, la raza de Nicaragua, la raza de Costa Rica también, que están celebrando su independencia el día de hoy. Así que muchas felicidades para todos ustedes. Y bueno, recuerda que yo te acompaño hasta las 9 de la noche. Vamos a echar el cotorreo de aquí hasta las 7, incluyendo el cotorreo mix a las 5 de la tarde. Y de 7 a 9 noches de rumba, lo mejor de la música urbana y tropical en un solo lugar. Así que no le cambie. Recuerda también el número en cabina 402-938-9797. Línea del WhatsApp paso 402-594-3955. Como siempre, te invito a que echemos el cotorreo, ya sea que me llames o me mandes un mensaje de texto o de audio para pedir tus rolas, mandar saluditos, cualquier cosa estamos para servirte. Nos vamos a la primera pausa comercial y regresamos con más del Lobo 97.7, la número uno en éxitos.
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0: seguir con nosotros aquí en Lobo 97.7, tu amiga Día Chelita acompañándote. Y bueno, en este momento te quiero hacer la invitación. 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Nos vamos a ir con más música, no le cambies, estás en el nuevo 97.7, la número uno en éxitos.
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4: Me saluda Verónica Sandoval con la noticia de la hora. Autoridades tuvieron que movilizarse por un accidente ocurrido en el oeste de Omaha durante la mañana de lunes. El choque involucró a tres vehículos en la concurrida intersección de la calle 146 y Pepperwood Drive a eso de las 10 de la mañana. El reporte oficial indica que una persona resultó lesionada tras el fuerte impacto. Uno de los momentos más tensos lo vivió una madre en la escena cuyos hijos pequeños viajaban en uno de los automóviles afectados justo cuando regresaban de una cita con el dentista. El incidente sigue bajo investigación para determinar las causas del mismo. Para esta y más noticias, visite telemundonebraska.com.
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5: Pues mi gente, yo soy Sebas el Parce y estos son los deportes. Pedro Vite, futbolista ecuatoriano de los Pumas de la UNAM, fue señalado este domingo por voltearse durante el himno nacional mexicano durante su visita del equipo a las Chivas. El mediocampista de los Auriazules fue captado mirando para otro lado diferente que sus compañeros mexicanos, obviamente, y extranjeros, y no hacia la bandera de tricolor que lucía en la pantalla del estadio Akron. En videos que aparecen en redes sociales se condena la acción del sudamericano. Varios cibernautas precisaron que está dolido por la eliminación de su país a manos del Tri en octavos de final del pasado Mundial 2026. Así es que tiene que tener juego limpio, señores. Yo soy Sebas con toda la información deportiva. No recuerden que tengan un lindo día y para más deportes no duden en visitar Lobo 97.7. Soy Sebas el Parce. Feliz día. Chao, chao.
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tendencia el día de hoy, ¿eh? Así que comenzamos con algo de cumbia. Saluditos a la raza que ya se está conectando con nosotros el día de hoy. Recuerda, como siempre, gracias por escucharnos. Ya sea que nos escuches en tu casa, en tu trabajo, en tu auto. A lo mejor en este momento estás estancada en tráfico. No te preocupes más, porque ya llegué a rescate para ponerte música muy buena y que no te me duermas en el tráfico, ¿eh? Así que comenzamos. Súbele, súbele.

9955. En este momento quiero mandarle un saludito para mis soul sister DJ Labios. Saluditos, gracias por esos regalitos. La raza de Naperville, Illinois, saluditos, gracias por escucharnos desde aquí, desde lejos. Saluditos también para toda la raza de Palmita, Sinaloa, de parte de El Nino, saluditos a la raza de Sinaloa. También para la Chaparrita García, le va un saludo para mis amigos de Mendoza Tricker Services, gracias por dar

saluditos que quiero mandar este fin de semana que estuvimos ahí en varios eventos. Por ahí la gente también se reporta y dice, hey, no vayas a olvidar mi saludito. Claro que no. Déjame ver.

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4: Hola, ¿qué tal? Les saluda Daniel Hernández con el resumen del tiempo para la ciudad de Omaha en este martes 15 de septiembre. Hoy el panorama se mantiene lluvioso y fresco. Las precipitaciones que comenzaron desde anoche van a continuar durante gran parte del día de hoy con una máxima fresca de apenas 70 grados. Por momentos la lluvia podría disminuir durante la noche, pero se espera que regrese durante la madrugada y continúe nuevamente por la mañana del miércoles. Además, sigue vigente una vigilancia de inundaciones para Omaha y sus alrededores hasta las 7 de esta noche, por lo que será muy importante tomar precauciones, especialmente al conducir. Las posibilidades de lluvia van a continuar durante los próximos días, aunque para el jueves esperamos un cambio con temperaturas más cálidas y también algunos ratos de sol durante la tarde. Así que prepárese para varios días de cambios en las condiciones y en las temperaturas. Si estará afuera, tenga su paraguas a la mano y maneje con mucha precaución. Que tenga un excelente martes. Les informa Nelly Hernández para Telemundo Nebraska.
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tus saluditos. Quiero mandar un saludo muy especial para mi colega DJ 3D allá en San Francisco. Saluditos, saluditos. Muchas gracias, colega, por estar aquí con nosotros. Quiero también mandar un saludo para Yendi, que dice, ya me dio sed de la mala, ¿eh?

Muchísimas gracias. También para Alex, que dice, saludos, Chelita, qué rollo, Alex, saluditos. Hasta allá, hasta el norte de Omaha, Nebraska, También el saludito va para Carmen Martínez. Saluditos, gracias ya por agregarnos en las redes sociales.

0: pesados. Nos vamos a ir a una pausa comercial y regreso con más música aquí en el Cotorreo Mix a través de Lobo 97.7, la número uno en éxito. ¡Súbele!
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1055, ¿eh? Vamos a mandar unos saluditos que comenzaron a llegar también aquí a través del TikTok, ¿eh? Saluditos para mi colega DJ Palmita, que ya está aquí con nosotros. Dice, llevo 200 días en tu club de fans. Eso es todo, Palmita. Muchísimas gracias, ¿eh? Le va el saludo también para Cari Vázquez. Dice, saluditos para mi compa Trapitos, que querían un mix.

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0: chicos, qué rollo, ¿cómo andamos, eh? También tenemos por aquí un audio, vamos a ver quién anda por acá.
1: Chelita, chelita, ya es hora de unas chelotas, bien melodias. Ponte la canción esa que dice Canijo yo puedo, esa que dice pienso que la vida solo es una, por eso yo quiero vivirla al intenso. Cuando estoy en vacas vacas yo nunca me agüito, yo prendo un incienso.
0: Y no más, ya les dije que les voy a cambiar el show, le voy a poner pídemela cantando, Claro que sí, ahorita nos vamos a ir con esa rolita. Quédate una hora más conmigo porque recuerda que yo te acompaño hasta las 9 de la noche. La raza del TikTok, muchas gracias. Saludos para Erod. Saludos, gracias.

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2: Le saluda Verónica Sandoval con la noticia de la hora. Un oficial de Norfolk detuvo un Suzuki E-Steam rojo modelo 2001 que circulaba en dirección norte cerca de la intersección de la calle 13 y la avenida Peswell sin luces delanteras encendidas. El conductor fue identificado como Joseph Bayer, de 44 años. Al ser interrogado, Bayer admitió ante el oficial que llevaba consigo marihuana y un vaporizador con cera de THC. La situación se agravó cuando los agentes registraron el automóvil y descubrieron una pipa de vidrio con residuos que dieron positivo a metanfetamina. Asimismo, se incautaron 3 bolsas transparentes que contenían varios gramos de metanfetamina y más objetos relacionados con el consumo de drogas. Bayer fue arrestado bajo el cargo de posesión de una sustancia controlada. Además, recibió citaciones judiciales por posesión de marihuana y por el uso o posesión de parafernalia de drogas. 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
3: ¿Qué más fue, mi gente? Yo soy Sebas El Parce con toda la información deportiva. Las Chivas golearon 3-0 a los Pumas de la UNAM en uno de los 2 juegos dominicales de la jornada número 8 en el torneo Apertura 2026. El Guadalajara es el nuevo líder del torneo. Los tapatíos madrugaron a su rival, pues pegaron en el minuto 3 con un cabezazo angulado de Santiago Sandoval, al que no pudo llegarle Keylor Navas, pese a su gran vuelo que tuvo. Los felinos respondieron de inmediato y empataron a través de Juninho. No obstante, el tanto del brasilero fue anulado por una clara mano. A partir de ahí, el duelo se trabó, no tuvo ningún claro dominador y cerca del final del primer tiempo, los visitantes estuvieron cerquita de empatar a un disparo de Antuna desde atrás de media cancha que obligó al tal Rangel a reaccionar y hacer una gran atajada para conservar la ventaja de los suyos. Yo soy Sebas El Parce con toda la información deportiva. Para más deportes, no duden en visitar Lobo 97.7. Que tengan un lindo día. Chao, chao.
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2: Hola, ¿qué tal? Les saluda Daniel Hernández con el resumen del tiempo para la ciudad de Omaha en este martes 15 de septiembre. Hoy el panorama se mantiene lluvioso y fresco. Las precipitaciones que comenzaron desde anoche van a continuar durante gran parte del día de hoy con una máxima fresca de apenas 70 grados. Por momentos la lluvia podría disminuir durante la noche, pero se espera que regrese durante la madrugada y continúe nuevamente por la mañana del miércoles. Además, sigue vigente una vigilancia de inundaciones para Omaha y sus alrededores hasta las 7 de esta noche, por lo que será muy importante tomar precauciones, especialmente al conducir. Las posibilidades de lluvia van a continuar durante los próximos días, aunque para el jueves esperamos un cambio con temperaturas más cálidas y también algunos ratos de sol durante la tarde. Así que prepárese para varios días de cambios en las condiciones y en las temperaturas. Si estará afuera, tenga su paraguas a la mano y maneje con mucha precaución. Que tenga un excelente martes. Les informa Nelly Hernández para Telemundo Nebraska.
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0: Escuchábamos a la Alianza Norteña con esa rola titulada No me pidas que vuelva. Y en este momento te quiero hacer la invitación. Recuerda el número en cabina, 402-938-9797. Es tu oportunidad de llamarme porque yo te traigo tu boleto para que te vayas al Rancho 29. 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Así que en este momento voy a tomar la llamada número 4. Si me contestas con fierro por el 29, yo te voy a regalar ese boletito, ¿ok? Así que vámonos a la línea telefónica. Recuerda que no debiste de haber ganado nada en los últimos 30 días. Lobo, buenas tardes, llamada número 1. Gracias. Lobo, buenas tardes, llamada número 2. Ay, Lobo, buenas tardes, llamada número 2. Nos vamos a ir ahora sí con la llamada número 3 y la ganadora, que será número 4. Y recuerda de escucharme a través de tu celular y no de la radio, ¿eh? Porque si es de la radio, te pierdes la oportunidad. Lobo, buenas tardes, llamada número 3. Vámonos ahora sí a ver si que nos dice. Lobo, buenas tardes.
1: Cierro por la 29.
0: ¿Cómo me dijo?
1: Cierro por la 29.
0: Ay, yo quisiera regalarle el boleto, pero me van a matar si yo le regalo ese boletito, porque no es correcto. Así que nos vamos a ir con la siguiente llamada. Ya saben cómo decirnos, ¿eh? Es que esa pequeña palabrita, si, de verdad que si no fuera por eso, yo sé que me van a regañar. Así que de nuevo, 402-938-9797 para llevarte tu boletito para las grandes carreras allá en el Rancho 29, que por cierto les mandamos un saludito. Por allá anduvimos este fin de semana dando lata en el Cantarito Fest. Allí estuvimos el morning show, así que saluditos allá a Gaby, a Lupita, también a Juan, a todos por tratarnos muy bien por allá. Pero ahora sí, vámonos a la línea telefónica. Lobo, buenas tardes.
1: Buenas tardes.
0: Buenas tardes, ¿con quién tengo el gusto?
1: Ana Cristín.
0: A ver, cuéntame, platíqueme, ¿para qué soy buena?
1: Para el boleto que está regalando para las carreras.
0: Y ándale pues, ¿y cuál es la clave?
1: ¿Cierro por la 29?
0: No, tampoco no. No, es que les hace falta poquito. Así que en este momento nos vamos a ir con más música. Voy a tomar esa llamadita fuera del aire para ver si me contestan bien. Así que estás en el Lobo 97.7, la número 1 en éxitos.

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0: Lobo 977. Y bueno, en este momento voy a tomar la llamada número 4. Recuerda que la hora pasada yo te di una frase clave. Solamente me tienes que dar esa clave y con mucho gusto yo te regalo tu boletito. Así que recuerda, llamada número 4, no debiste de haber ganado nada y escúchame a través de tu celular, ¿ok? Así que vámonos a la línea telefónica, vamos a ver a quién tenemos por acá. Lobo, buenas tardes, llamada número 1, gracias. Lobo, buenas tardes, llamada número 2. Lobo, buenas tardes, llamada número 3. Lobo, buenas tardes. Lobo, buenas tardes. A ver, no me escuchan, escúchenme a través de su celular, ¿ok? Lobo, buenas tardes.
1: Irresistible.
0: No, no, pero es que todavía ni siquiera me saluda.
1: Oh, buenas tardes.
0: ¿Con quién tengo el gusto?
1: Con Manuel.
0: Manuel, ¿originario de dónde?
1: De Zacatecas.
0: De Zacatecas. Ah, muy bien, muy bien. ¿Usted estaba escuchando la radio?
1: Sumón.
0: Ah, no, es que nomás me llega con la palabra y luego, no, no, no, dije, espéreme, todavía ni le hago la pregunta. Pero bueno, Manuel, eso es lo bueno, mire, usted es el ganador de ese boletito, muchas gracias por escucharnos, y sí, claro que sí, irresistible es la palabra clave, y a la el grupo La Fera Ortega tiene una rolita que pegó mucho por esos, por el tiempo de los 2010, más o menos 2012, con esa rolita.
1: Ay, cuando iban empezando apenas.
0: Iban empezando, una de las mis favoritas, Así que bueno, usted es el ganador, no me voy a colgar, ¿gusta mandar algún saludito?
1: Saludos ahí para la raza de Rancho Grande, Zacatecas.
0: Ok. La raza de Rancho Grande, Zacatecas. Ok, no me cuelgo, voy a tomar sus datos fuera del aire y nos vamos a ir con más música. Te dejo con algo, algo del grupo Los Vinos. Esta rola titulada El Taxista, ¿eh? Aquí en Lobo 97.7, la número uno en éxito. ¡Súbele!
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0: Pues seguir con nosotros aquí en Lobo 97.7, tu amiga Día Chelita acompañándote. Y bueno, en este momento te quiero hacer la invitación. 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Nos vamos a ir con más música, no le cambies. 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